0: Margarita?
1: Sí, voy a checar.
2: Información más importante hasta este momento. Ante el pronóstico de lluvias intensas, tormentas eléctricas y posible caída de granizo, la Secretaría de Educación Pública Estatal anunció la suspensión de clases presenciales en las sierras norte y nororiental para el próximo lunes 8 de junio y en la Sierra Norte también para el martes 9. Radio Escuchas compartieron una postal de un colorido arcoíris visible desde la zona de La Capu, en Puebla Capital, luego de la lluvia registrada la tarde de este viernes. Estas imágenes las pueden encontrar en @lared5radio. La UAP informó que tras activar sus protocolos de revisión por el sismo registrado este viernes, se descartaron afectaciones en instalaciones universitarias. La Dirección de Apoyo y Seguridad Universitaria reportó que tanto el personal como la infraestructura se encuentran en excelentes condiciones. La selección de Corea del Sur llegó a Guadalajara para iniciar su concentración rumbo al Mundial. El equipo disputará dos encuentros en el Estadio Guadalajara ante República Checa el próximo 11 de junio y frente a México el 18 de junio. El clima hasta este momento es de 20 grados centígrados. Hasta aquí la información más importante de la última hora. Martín Tapia en los controles y Gregorio Varela. Les informamos. Que tenga usted muy buena tarde.
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Ya las 6:17 y escuchemos a Wisin y Yandel con Jennifer López. Adrenalina, ya estamos como que muy mundialeros y es que ya estamos a escasos días para que sea el mundial de la FIFA Copa Mundial del 2026. Y ahorita te voy a dejar con algo de Taylor Swift que se titula I Knew It, I Know You. Que esta canción enterneció a sus seguidores al compartir un video inédito. Y es que esta canción el día de ayer justamente se estrenó. Y Taylor Swift estrenó en sus redes sociales este video donde se muestra a ella de pequeña con vestida de vaquera. Y la publicación fue realizada para celebrar el lanzamiento de esta canción que te acabo de mencionar, que en unos segunditos más la vamos a estar escuchando, que escribió especialmente para la nueva película Toy Story 5. La artista explicó que el tema está inspirado en Jessie, uno de los personajes más queridos de la franquicia, y según Taylor, participar en este proyecto fue una experiencia muy especial ya que le permitió reconectar con sus raíces musicales y con la estética country que marcó el inicio de su carrera. Yo obviamente, el video rápidamente se volvió viral en las redes sociales, donde miles de fanáticos destacaron la coincidencia entre la pequeña Taylor disfrazada de vaquera y el personaje a que ahora rinde homenaje con su música, que es la vaquera Jessie. Y es que Toy Story 5 es una de las películas más esperadas del año y llegará próximamente a las salas de cine. Mientras tanto, pues los seguidores de la cantante ya pueden disfrutar de esta nueva canción que te digo que une la nostalgia de la infancia con el universo de una de las sagas animadas más exitosas de todos los tiempos. Así que te dejo con esta nueva canción de Taylor Swift, I Knew It, I Know You.

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6:32 y te tengo un dato curioso, y es que alguna vez te has preguntado por qué las alcancías tienen forma de cerdito, y es que todos alguna vez hemos tenido alguna alcancía y obviamente ha tenido esta forma, sino también lo vemos en las caricaturas, en las películas, que las alcancías se representan con la forma de un cerdito. Y aunque parezca como una simple tradición, detrás de ese popular objeto hay una historia bastante curiosa, y es que una de las teorías más aceptadas nos lleva a la Europa medieval, donde muchas familias criaban un cerdo como una especie de ahorro viviente. Lo alimentaban durante meses y en caso de necesidad podían venderlo o aprovecharlo para obtener alimento. Por eso el cerdo comenzó a asociarse con la previsión y la seguridad económica. Otra versión señala que las primeras alcancías se fabricaban con una arcilla llamada pick. Con el paso del tiempo, la palabra se confundió con pig, que significa cerdo en inglés, y los artesanos empezaron a moldearlas con esa forma. Sea cual sea el origen verdadero, el cerdito se convirtió en un símbolo universal del ahorro, y aunque hoy existen aplicaciones bancarias y cuentas digitales y toda la tecnología, millones de personas siguen todavía guardando sus monedas en el clásico cochinito, recordándonos que todo gran ahorro comienza pues con una pequeña moneda. Y dime, ¿tú tienes una alcancía que tenga forma de cerdito o de alguna otra forma? Yo recuerdo que yo tenía una, pero que era de forma de una tortuga. Y es que ahorita en las fiestas patronales, cuando hacen las ferias, o también ahorita que viene en septiembre aquí en Tehuacán la feria, es muy común, es bastante común ver muchos de estas alcancías, sino también en las calles podemos observarlo. Así que dime, ¿tienes una alcancía y de qué forma es? ¿O eres de los que prefieren ahorrar su dinero en las aplicaciones bancarias? Cuéntame al 238-122-8891 o al 38-246-15.

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2: Plantean reforma para que policías entren a fraccionamientos en caso de violencia. Buenas noches, soy Jesús Lemus y esta es la información más importante de la última hora. Le quiero comentar que el diputado local Mauricio Céspedes Peregrina planteó una reforma para que elementos de la policía municipal ingresen a las áreas comunes de un fraccionamiento o condominios, esto sin autorización y en los casos donde se reporten escenarios de violencia. Por otra parte, le quiero comentar que en los temas del Congreso del Estado, el diputado local Miguel Trujillo de Ita planteó una reforma para tipificar el envenenamiento de animales con cebos o sustancias tóxicas en lugares accesibles que también pueden afectar a grupos vulnerables.
3: Compañía. Proteger a los animales es, en los hechos, proteger a las familias que los quieren como parte de ellas. Sin embargo, frente a una de las conductas más crueles y peligrosas, me refiero al envenenamiento de animales mediante cebos o sustancias tóxicas colocadas en la vía pública, en azoteas, predios o áreas comunes.
2: Por otra parte, le quiero informar en los temas nacionales que detuvieron en Reynosa, Tamaulipas, a un ciudadano de Estados Unidos que intentaba cruzar, ¿qué cree? Obviamente la frontera con 9 loros cabeza amarilla. Los trasladaba de manera ilegal. En los temas internacionales también le quiero comentar que estudiantes peruanos no pudieron pagar un pollo al carbón dentro de un restaurante donde empleados, ¿qué cree? Decidieron quemarles la boca. A través de la cuenta de X, arroba la red 5 radio, le detallamos que Protección Civil y Policía Estatal localizaron sanos y salvos a 3 montañistas que eran buscados en el Ciclaltepec. Los excursionistas fueron encontrados sin presentar afectaciones a su salud. Toda la información la puede consultar en nuestras redes sociales de 5 Radio Comunicación Efectiva. La temperatura ambiente en este momento de Puebla capital es de 20 grados centígrados. Hasta aquí la información más importante generada en la última hora. Lo invitamos a seguir con las noticias de Puebla, México y el mundo a través de la red ciudadana por el 1120 de amplitud modulada. En la consola digital, Yair Vázquez, en los micrófonos del radar, le informó Jesús Lemus, quien le desea que pase un excelente fin de semana.
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7:19, comenzamos con este tema de la colegiala de Caló y por supuesto con Linda Maldita Timidez y Shakira con Ojos. Así porque Shakira nunca falta dentro de la lista musical de Vive FM de esta frecuencia del 106.3, donde sonamos los éxitos de los 90 hasta hoy. Sigue en compañía conmigo en esta última hora que yo te estoy acompañando porque te tengo más éxitos de Siddhartha, de La Jeans, de Caos, de Plastilina, Mosh y de muchísimos más. Igual, repórtate conmigo al 238-122-8891 o al 38-246-15, que ya me están llegando tus mensajitos y yo con muchísimo gusto los estoy leyendo en estos momentos.

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7:53 y tenemos saludos de la terminación 58 que nos dice: saludos cordiales para la licenciada en pedagogía Cira Martínez Flores en la comunidad de San José Axusco, San José Miahuatlán, Puebla, que están escuchando Vive FM, y también saludos para la comunidad de Teopatzintla, Xoquitlán, en la Sierra Negra, que en todo momento e instante están sintonizando el 106.3, que están disfrutando de un rico café con crema y un pancito artesanal de Xoquitlán, de parte de nuestro amigo Oscar Martínez Flores, y nos mandan aquí una foto. Qué rico, la verdad, se antoja con este clima aquí lluvioso, que también en Tehuacán ya empezó a llover, así que si vas a salir, no olvides tu paraguas o en tu impermeable. Ya a las 7:53, ya me voy despidiendo. Muchas gracias por haberme sintonizado el día de hoy. Nos estaremos escuchando el día de mañana desde muy temprano. Yo soy Monse Trujillo y que tengas una muy bonita noche.

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1: Son las 8 de la noche y este es el resumen de las noticias más importantes de este viernes 5 de junio. Este viernes 5 Radio Comunicación Efectiva celebra 19 años de acompañar a las familias con información, entretenimiento y música. Agradecemos que la audiencia permita ser parte de su día a día y que abra las puertas de sus hogares para seguir cada emisión. Y este día también 5 Radio Comunicación Efectiva alcanzó el 1,000,000 de seguidores en su página oficial de Facebook. En más noticias, este viernes a las 14:55 horas se registró un sismo de magnitud 5.2 con epicentro a 27 kilómetros al suroeste de Ometepec, Guerrero, de acuerdo con información del Servicio Sismológico Nacional. Personal de Protección Civil Municipal realizó recorridos y revisiones en inmuebles del Centro Histórico, incluido el Palacio Municipal, para descartar afectaciones tras el sismo registrado esta tarde con epicentro en Ometepec, Guerrero. Bomberos del estado sofocaron por completo el incendio registrado tras la explosión en Tepeaca. Durante las labores se presentó una explosión por la liberación de una válvula sin que se reportaran lesionados. Tras la revisión del sitio, autoridades descartaron víctimas fatales y mantienen el monitoreo en la zona. Alexis N., alias El Caras, fue detenido y es identificado de manera preliminar como presunto responsable de la explosión ocurrida este jueves en el municipio de Tepeaca. María del Rocío Rodríguez Juárez asumió la titularidad de la Secretaría de Salud en Puebla tras rendir protesta ante el gobernador del estado, Alejandro Armenta Mier. Durante la inauguración del Ecofeds, el presidente municipal de Cuautlancingo, Omar Muñoz, informó que del 5 al 8 de junio se realizarán actividades como adopción de árboles, presentaciones musicales y un concurso de trajes elaborados con materiales reciclados en el Parque El Ameyal. El gobierno del estado y la Comisión Ambiental de la Megalópolis pusieron en marcha un programa piloto en Nealtican para captar 3.7 millones de litros de agua de lluvia al año en 15 escuelas de aquel municipio. La Plazuela de los Sapos festeja este sábado 6 de junio su 50 aniversario. El Instituto Municipal de Arte y Cultura y el Complejo Cultural Universitario de la UAP firman un convenio de colaboración para facilitar y ofrecer una agenda cultural interesante y de calidad para el público poblano. El secretario de Desarrollo Económico, Víctor Gabriel Chedraui, confirmó que 498 trabajadores perdieron su empleo tras el cierre de la fábrica Stanley Black & Decker. Dice que fue una decisión de estrategia global de esa compañía y que no tiene ninguna relación con factores globales, con factores locales. El detalle de estas y otras noticias, escúchelo en Red Ciudadana, en el 1120 de amplitud modulada, donde todo el día hay noticias y reportes en vivo. Y también en las redes sociales de arroba la red 5 Radio. Y mañana, a partir de las 6 de la mañana, en el noticiario Buenos Días, el noticiario de la gente. En el radar, Girat Aguilar Miranda. Gracias.
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2: Ya las 8 con 16 minutos. Muy buena noche. Qué gusto saludarles a través de la señal de Vive FM en esta hora romántica. La hora de latidos, la hora de complacencias y la hora de transmisión en vivo a través de TikTok. Bienvenidos a este programa romántico. Ustedes hacen este listado musical a través de las líneas que están habilitadas para ti. Escríbeme, dime qué canción romántica quieres escuchar o bien llama a cabina a través del 238-38-24615 y 238-122-8891. Iniciamos ya. Latidos.

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8:35. El saludo para Jessy Miranda, que nos está escuchando. Nos pidió tema de Chayanne, ya saben, ella como buena fan de Chayanne. El saludo para nuestra pequeña Jessy, que nos está escuchando. Y también vamos a mandar el saludo a la terminación 47. Buenas noches, Eli, ¿puedes poner la canción de Cristian Castro, Por Amarte Así, por favor? Gracias, con todo gusto. Fue el tema con el que abrimos este programa romántico, de complacencias, de romanticismo, de transmisión en vivo. Así que vayan a TikTok, por allí estamos también teniendo contacto. Hola, Eli, ¿puedes mandar un saludo a mi hermana Sheila Yomir por su cumpleaños? Ella te escucha siempre desde San José Miahuatlán. Muchas gracias, con todo gusto. El saludo, la felicitación. Deseo, Sheila, que este año sea un año lleno de mucha prosperidad, de mucho amor, de mucha salud, que tengas una extraordinaria vuelta al sol y que la vida te dé momentos extraordinarios, bellos, que se queden guardados en tu corazoncito. Así que desde aquí te mando muchos abrazos y muchas felicitaciones. El saludo también para Alan Monra Montaño Ramos. El saludo para mi amigo Eduardo, que nos escucha allá en San Pedro. Y también el saludo para mi bella y preciosa Vivi, que nos está escuchando. Para Yair Luna también, que nos está escuchando. El saludo también para nuestro amigo Isidro, que nos escucha allá en San Lorenzo Teotipilco. También el saludo para nuestros amigos que nos están viendo a través de TikTok allá en Jesús Carranza, en Veracruz. Ahí está el saludo para ellos. Y también voy a mandar el saludo para Andy Montalvo, para Tania Vanessa, Mayra Hernández y también para Angie, que están disfrutando de este programa romántico a través de TikTok. Tú también te puedes unir a esta transmisión en vivo o bien mandarme mensaje a través del 238-122-8891.

8:53, siempre en mi mente es dedicada para mi querida Vivi, que nos está escuchando y que está disfrutando de Latidos. Gracias por esos corazones que dejaron, de verdad, muchísimas, muchísimas gracias. Y bueno, vamos a cerrar ya Latidos, la hora romántica y de complacencias. También voy a mandar un saludo muy especial a la familia Hernández, que nos está escuchando en San Sebastián, Zinacatepec, con la canción de Mientes. Con todo gusto, ya la vamos sonando en un ratito. Hola, ¿me puedes poner el tema de Instant Crush? Creo que no es romántica. O algo de Morat. De Morat, sí. Por favor, gracias. Con todo gusto. Terminación 9-2. Seguimos disfrutando de este listado musical. Retomamos ya nuestra programación. Esto fue Latidos. Hasta mañana.

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3: Las 9:15, qué gusto verlos a través de la transmisión en vivo que tuvimos por TikTok. Y bueno, ya retomamos esta programación musical después también de escuchar Latidos. Así que qué bueno que estén con nosotros, que sigan disfrutando de este listado musical de los 90 hasta hoy. Yo soy Eli Ramírez y contigo estoy esta fabulosa noche de viernes. Ya 5 de junio del año en curso, bienvenidos a este turno, esta última hora de turno. Vamos cerrando ya la semana. Recuerden que nuestros números en cabina están habilitados para ti. 238-38-24615 y 238-122-8891.

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36 minutos. Estamos disfrutando de buena programación esta noche. ¡Hombre! Yo aquí cante y cante, baile y baile. Y pues disfrutando de los temas noventeros. Claro, los saludos sí. Eli, ¿puedo mandar saludos? Claro que sí, las líneas están habilitadas para ti. 238-38-24615 y 238-122-8891. Allí están los números. Claro, claro que usted puede dejar aquí sus saludos, puede incluso marcar a la cabina. También vamos teniendo contacto a través de las redes sociales, en Facebook, en Instagram, en TikTok y en X.

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9:53. Vámonos a descansar. Se terminó el día. Para los que continúan haciendo actividades, se quedan con la grata compañía de Hugo de la Cruz Sánchez para el cierre de este viernes, de esta programación musical de este 5 de junio. Muy especial para nosotros. 19 años de ser 5 Radio Comunicación Efectiva, de estar en su gusto y su preferencia, el pertenecer a esta gran casa radiofónica. Muchas felicidades a todos los compañeros que forman parte de 5 Radio Comunicación Efectiva. 9:54. Yo soy Eli Ramírez. Hasta mañana.

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0: 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Revista del Consumidor Radio. ¿Sabías que un mal uso de tu rastrillo desechable no solo acorta su vida útil, sino que también favorece la aparición de bacterias? Cuidar tu piel empieza desde saber elegir el producto correcto en el supermercado.
2: Además, si viajas a alguna de las sedes de la Copa Mundial 2026, te compartimos las mejores opciones para mantenerte conectado. De esto y más platicamos hoy. Quédate en Revista del Consumidor Radio.
0: Revista del Consumidor. Los rastrillos desechables son herramientas de afeitado que tienen como objetivo ofrecer una opción práctica, higiénica y económica para el cuidado personal. Este tipo de productos son de uso limitado, ya que dependiendo de su calidad, pueden durar de 5 a 10 afeitadas.
2: Su bajo costo los vuelve ideales para viajes o uso ocasional. Además, su distribución es amplia, pues se encuentran en supermercados, farmacias o tiendas de conveniencia. Están fabricados principalmente de plástico, lo que puede facilitar su manejo. Cuentan con un mango, un cabezal con navajas preinstaladas de acero inoxidable y una banda lubricante.
0: En el mercado podemos encontrar modelos para mujer y para hombre, y aunque la tecnología es similar, cada tipo de rastrillo se segmenta por género para adaptar su forma y banda lubricante a diferentes zonas del cuerpo. Esta segmentación responde a las necesidades prácticas y estrategias de marketing, que suelen reflejarse en los precios, ya que los productos de mujer son más caros que los de hombre.
2: Para ayudarte a elegir mejor, el Laboratorio Nacional de Protección al Consumidor puso a prueba la resistencia y desempeño de 26 modelos distintos, 13 modelos para mujer y 13 para hombre. Se realizaron distintas pruebas para comprobar que los empaques incluyeran la información comercial en español de acuerdo con las normas oficiales mexicanas. También se revisó a detalle el estado de las navajas, analizando el estado original del filo y que estuvieran libres de oxidación o cualquier daño.
0: También se determinó la carga máxima de los mangos antes de romperse. En este caso se convocó a un panel de personas consumidoras que calificaron aspectos como la efectividad en el afeitado, la experiencia de uso y el cuidado y protección que brindan a la piel.
2: En el caso de los rastrillos para mujer, los resultados fueron los siguientes. Todos los modelos analizados presentaron su información comercial correctamente. El modelo de la marca Chedraui presentó imperfecciones en las hojas, navajas. Tres modelos de Gillette, dos de Equate, Chic, Envisage y Big obtuvieron la excelencia en la prueba de cuidado y protección de la piel. Los productos que calificaron con excelencia al promediar todas las pruebas fueron Big, Envisage, Chic y tres modelos de la marca Gillette. Recuerda que la calidad puede ser la misma, pero el precio no. Por ejemplo, el paquete de Chic cuesta 161 pesos y trae 4 piezas. Estarías pagando 40 pesos por rastrillo. Por su parte, el paquete Gillette Venus Extra Suave cuesta 154 pesos, pero al traer menos piezas, cada rastrillo te cuesta 77 pesos, casi el doble. Por eso es importante que compares los precios y desempeño de cada producto.
0: Ahora, en el caso de los rastrillos para hombre, se encontró que todos los modelos presentaron correctamente su información comercial. Tres modelos presentan imperfecciones en las navajas, Chedraui y dos de la marca Daycare. Cuatro modelos calificaron con excelencia en la prueba de cuidado y protección en la piel, tres de la marca Gillette y uno de la marca Envisage. Es importante evaluar el desempeño y el costo por unidad antes de elegir. Por ejemplo, en el paquete Envisage, calificado con excelencia, cuesta 40 pesos y contiene dos piezas. Estarías pagando 20 pesos por rastrillo. Por su parte, el paquete Big de cuatro piezas cuesta 107 pesos, lo que eleva el costo a 27 pesos por cada pieza.
2: Usa tu presupuesto de manera inteligente. Presta atención a las recomendaciones de compra y uso. Compra tus rastrillos en comercios establecidos y revisa que el empaque esté en buenas condiciones. Guarda tu comprobante en caso de que necesites realizar algún cambio por defectos de fábrica. No compares compartas el rastrillo con otras personas, aunque sean de tu propia familia. Cámbialo cuando notes que necesitas hacer más presión para rasurar adecuadamente.
0: Usa gel o crema para afeitar. De esta forma tu piel sufrirá menos. Usa crema sin fragancia o aloe vera para cuidar tu piel después de afeitarte. Déjalo secar después de utilizarlo. La humedad puede dañar las navajas. Guárdalo en un lugar limpio y sin humedad después de usarlo.
2: Tu elección va más allá de la marca. Se trata de calidad, precio y sobre todo responsabilidad. Al terminar la vida útil de tu rastrillo, no olvides desecharlo de forma segura. Envuélvelo en material resistente o colócalo dentro de un envase vacío para evitar que las hojas queden expuestas. No olvides que la información es tu mejor aliada para consumir de manera responsable.
3: Revista del consumidor.
0: Boletos digitales, mapas, transportes, pagos y hospedaje dependen del acceso a datos móviles. Pero, ¿sabes cómo mantener la conexión al cambiar de ciudad o país sin agotar el saldo, pagar cargos inesperados o perder tu número? Para controlar el uso de tus datos móviles y evitar gastos excesivos en tu celular, tienes que saber qué es lo que estás usando.
2: Si cruzas la frontera y quieres seguir conectado, el servicio de roaming permite que tu número funcione fuera de México, ya que al momento de pisar suelo extranjero, tu celular se conecta a la red de otro operador para que no dejes de postear ni de llamar.
0: Es importante que tomes en cuenta que las tarifas internacionales suelen ser más elevadas, dependiendo de tu plan, operador y país que visites. El cobro puede ser por cada minuto, mensaje o megabyte que uses.
2: Si el roaming no es para ti, sigue estas recomendaciones. Primero, revisa si tu plan ya lo incluye. Y si no es así, desactiva la opción en tu configuración, porque al cruzar la frontera, el equipo podría conectarse automáticamente y generar cargos imprevistos.
0: También verifica cuál es tu línea predeterminada para llamadas y datos. Así evitarás activaciones por error y costos adicionales. Viaja con información y evita sorpresas con la cuenta.
2: Ahora hablemos de las eSIM, un chip digital que se descarga mediante un código QR o una aplicación.
0: Este puede incluir llamadas y mensajes o solo datos. Su ventaja es que te permite conservar el número habitual, ya que los dispositivos pueden manejar dos líneas simultáneamente, la física y la digital.
2: Para viajes internacionales, muchas personas optan por una eSIM regional que les brinda datos móviles y simultáneamente mantiene la línea original exclusivamente para llamadas importantes o emergencias.
0: Presta atención, sigue estos tres pasos clave. Primero, verifica qué incluye exactamente el servicio. Segundo, revisa a detalle los términos y condiciones. Y tercero, confirma quién es el proveedor y bajo qué esquema opera.
2: Toma en cuenta que no todas las eSIM cumplen con los mismos requisitos regulatorios que los operadores tradicionales. Por eso, antes de pagar, lo mejor es informarte bien.
0: Por ello, te traemos una guía rápida para que sepas si debes usar roaming o una eSIM. En caso de que uses roaming antes del viaje, verifica si tu plan incluye Estados Unidos y Canadá. Confirma si se activa de manera automática y revisa muy bien los límites de uso y las tarifas adicionales. Ya cuando estés en tu destino, activa el roaming solo si lo necesitas. Monitorea constantemente tu consumo desde la app de tu operador. Y cuando por fin regreses a casa, desactiva el roaming si ya no lo vas a usar. Y revisa cuidadosamente tu factura.
2: En cambio, si eliges la opción de la eSIM, toma en cuenta lo siguiente. Antes de empacar tus maletas, verifica la compatibilidad y confirma que tu equipo esté desbloqueado. Compara planes regionales para Estados Unidos, México y Canadá. Descarga y activa la eSIM antes de salir de viaje. Durante tu estancia, configura la eSIM como tu línea principal de datos. Desactiva el roaming en tu línea principal y monitorea el consumo de datos en el plan que contrataste. Y al volver a tu hogar, elimina la eSIM temporal si solo era para el viaje y verifica que tu línea principal vuelva a ser la predeterminada.
0: Una estrategia que puede funcionarte es mantener tu línea física activa para cualquier emergencia y utilizar una eSIM regional para el consumo intensivo de datos.
2: Recuerda que la conectividad la vas a necesitar para todo, desde mostrar tu boleto digital hasta encontrar a tus acompañantes. Lo mejor es conocer todas las variantes, porque solo tú puedes decidir qué opción se adapta más a tus necesidades.
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8: Son las 10:22.

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Bienvenidos a todos, muy buenas noches, son las 11 ya con 19 minutos. Esto es Viernes de Adrenalina, a través de Vive FM 106.3. ¿Las historias? Las historias que se cuentan en la noche. Gracias también por seguirnos en la transmisión de Facebook. Son las 11 con 19 minutos. Viernes de Adrenalina. Bienvenidos a todos.

Contaba uno de mis tíos que había sido fotógrafo durante muchos años. Desde muy chico, cuando logró conseguir su cámara de fotografías, empezó a retratar prácticamente todo lo que se cruzaba a su alrededor. Él tenía hermosos paisajes retratados, la exhacienda San Lorenzo y muchas otras cosas. Sin embargo, los muros antiguos de la exhacienda guardan más que solo historia. Un día me hizo favor de tomar unas fotos y cuando empecé a editar el material de una boda que había sido en el lugar, en una de esas especies de salas coloniales, bien pasada la medianoche, mientras yo disfrutaba editando mi fotografía con absoluta tranquilidad, mi habitación empezó a enfriarse. Justo afuera de mi cuarto escuché unas risas infantiles. Me extrañé y levanté una de las cortinas. Pero a esa hora no había niños despiertos, mucho menos corriendo. Volví a sentarme en mi computadora y creí que era mi imaginación, pero un momento después escuché el claro sonido de una pelota rebotando contra la pared. Decidí salir al pasillo y dije, si hay alguien voy a pedir amablemente que no rebote la pelota en mi pared. Todo estaba oscuro. Y en el pasillo, al fondo del patio, unas pequeñas sombras, distorsionadas, se movían. Niños. Tres pequeños niños. Tal parece que jugaban en el lugar. Cerré la puerta de inmediato y se heló la sangre. Dejé de escuchar ruidos y volví a asomarme lentamente hacia el pasillo. No había nada. Cuando miré hacia afuera de la calle, en el otro lado del patio, unos ojos brillantes me miraban. Retrocedí de manera inmediata. Choqué con la puerta. Parpadeaba para ver si esos ojos realmente me miraban. Un niño jugando en el patio de mi casa, en la oscuridad. Encendí las luces de manera rápida, le grité a mi hermano. No había nada. Absolutamente nada. Los duendes, chaneques, lo que sea, estaba ahí, parado mirándome. Uno. ¿Y los demás? Dicen que no abandonan el lugar tan fácil. Unos buenos. Pero yo creo que estos que yo vi, no se veían tan amigables.

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Ya son las 11:32. Es viernes de adrenalina en Vive FM 106.3. Las historias que se cuentan en la noche. Hace mucho tiempo, cuando salía a tomar con unos amigos, generalmente cada fin de semana, muchas veces se nos hizo tarde, pero hubo un día, cuando quise regresar a mi casa, el reloj marcaba casi las 2:30 de la mañana. Cerca del Parque Juárez, las calles ya estaban desiertas, pero yo tenía que caminar allí con rumbo hacia la 1 Sur. Iba atravesando los portales cuando escuché un eco más pronunciado en los pasos. No había absolutamente nadie en el centro. Crucé toda

La calle hasta llegar prácticamente a la 3. Es la 3 Oriente. Justo en esa pequeña cuadra, donde la calle se estrecha a medio camino, escuché el sonido rítmico de algo que al ritmo de mis zapatos también pisaba. Sí, me pareció absurdo, pero volteé a la calle. A la mitad de la calle detrás mío, ahí estaba algo. Era una especie de hombre alto. Caminaba a la mitad de la calle. Ni un carro, ni un ruido. Solamente avanzaba caminando hacia la misma dirección que yo. Aceleré el paso, traté de correr, pero me di cuenta que eso que estaba detrás mío no caminaba. Parecía que flotaba. Avanzaba muy rápido. Estaba temblando para ese momento ya de miedo. Corrí con todas mis fuerzas. Sin llegar a la esquina de la 3, sin llegar a la esquina de la 5 Oriente, volví a voltear. Esa cosa estaba detenida, ya no me seguía. Levantó su mano, como diciéndome adiós. Un carro pasó lo más lejos de mí. Ahí estaba mirándome de lejos esa especie de hombre, vestido de negro, que no era humano, por supuesto. Algo así no es humano. En la esquina de la 5 hay una taquería. Me metí. Le pregunté a uno de los taqueros que estaba ahí si había algo raro en la zona. Se lo conté en un minuto. Se rió. Seguro te querían asaltar, amigo. O seguro se querían llevar tu alma. Cualquiera de las dos. Cualquiera de las dos.

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Son las 11 con 46 minutos. Es viernes de adrenalina. Esta es la última historia. La última historia que se cuenta en la noche. Trabajar en el turno nocturno de una fábrica textil. Pues uno se acostumbra a los ruidos extraños, al cansancio extremo. Pero no te preparas para ver lo imposible. Eran como las 3 de la mañana un día cuando salí al patio de descarga a fumar. Fumo desde hace mucho tiempo para espantarme el sueño. El cielo estaba completamente despejado, pero el ambiente era más pesado que de costumbre. De repente, rumbo al cerro que tenemos de frente, una chispa brillante. Ahí estaba. Al principio pensé que era un cohete, de esos de fiesta patronal que muchas veces a esas horas lanzan. Pero no cayó. Ahí estaba la luz. Al contrario, comenzó a elevarse más, muy rápido. Creí que era una luz. De pronto pensé que era algo que se iba iluminando, un avión, no sé. Hasta que ese pequeño punto se transformó en una enorme bola de fuego. Entre naranja y azul, ahí en el cielo, flotando. Se movía como en zigzag, porque yo pensaba que el viento la movía. La verdad es que sentí un poco de miedo cuando lo vi. Pero en eso cambió su dirección. Hacia la fábrica, hacia donde yo estaba. Abrí bien los ojos, te lo juro. Vi con claridad cómo el fuego, que no era un fuego normal, porque no emitía humo, porque se movía por el aire muy rápido, se acercaba cada vez más hacia la zona donde estaba. Me acordé de lo que decía mi abuela. Esas son las brujas que se transforman en fuego porque quieren sangre. Me quedé inmóvil durante un par de segundos y cuando esa cosa pasó encima, no sé cuánta fue la distancia, pero yo aseguro que fueron metros muy cerca de mí. Empezó a oler a metal quemado. Yo comencé a toser. Cerré los ojos durante unos segundos y cuando los volví a abrir, todo estaba en oscuridad. No había absolutamente nada. La piel se me puso chinita. Y hasta sudando frío, entré corriendo al andén para buscar a uno de mis compañeros, quien se rió de mí. ¿Qué te pasó? Una bola de fuego acaba de cruzar hace un momento aquí. Salió conmigo a asomarse, ya un poco más valientes los dos. No había nada. Yo te juro que vi una bola de fuego cruzando el lugar en el que estaba parado. Es que hay que pensar si la realidad muchas veces no tiene trama, nos asusta por asustar. Hay criaturas que cazan cuando todos los demás duermen.

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Solamente faltan 5 minutos para que sean las 12 de la noche. Nosotros nos vamos a despedirnos sin antes mandar saludo, por supuesto, a San José Miahuatlán, donde amablemente se reportan con nosotros. Terminación 1077. Excelente noche, muy pero muy agradable noche de descanso para algunos, para otros. Esperamos también sea placentera, por supuesto, porque nos vamos a renovar en un ratito más. Faltan minutitos, 5 para que sean la medianoche. Se van a quedar con luz en el transcurso de esta velada, y queremos recordarle, por supuesto, que el día de mañana nos escuchamos a partir de las 6, así que pásela muy bien, tengan un excelente fin de semana. Estamos iniciando junio con muy buena actitud. Faltan 4 minutos ahora sí para que se cumpla la media. Soy Hugo de la Cruz Sánchez, que la pasen de lo mejor. Chao a todos.

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Hola, ¿qué tal? Excelente madrugada, familia hermosa de Tehuacán y la región. Excelente madrugada, excelente sábado. Ya arrancamos con todo este sábado 6 de junio, cerrando con todo la primera semana de este mes. Y aquí andamos con toda la energía, con todo el flow en esta madrugada. Ya son las 12 de la mañana con 18 minutos y yo la verdad estoy muy feliz de estar nuevamente contigo, acompañándote. Soy Luz Díaz y durante las siguientes horas estaremos compartiendo mucha buena música, mucha información, mucho chismecillo. Estaré acompañándote para todos aquellos que siguen trabajando, que van arrancando también el día de hoy, que también andan de fiesta, ¿por qué no? A estas horas en sábado es válido. Así que mientras tanto yo te estaré acompañando con mucha buena música, mucho flow, y recuerda que puedes reportarte conmigo en cabina al 238-38-24615. Aquí te estaré escuchando, o también puedes mandarme tu mensaje a través de WhatsApp y Telegram al 238-122-8891. Platícame qué andas haciendo, qué te mantiene despierto a estas horas, porque ¿a poco no de repente a estas horas uno ya se empieza a poner un poco melancólico, un poco sentimental? Y por eso es que te voy a dejar con esta canción que la verdad a mí sí me hace llorar, te lo confieso. Es Querida de Juan Gabriel a dueto con Juanes, aquí en Vive FM 106.3.

escuchar a Ivy Quintanilla y los Cumbia Kings con Dulce Niña. Y hablando de niños, vamos a platicar de esta película que yo sé que sin duda, si eres de los 90s en adelante, marcó tu infancia, esta saga de películas que está próxima a regresar con su quinta edición. Así es, te estoy hablando de Toy Story. Regresa Woody, Buzz Lightyear, Jesse, Tiro al Blanco, ahora con una pequeña crítica hacia las nuevas infancias y cómo es que están creciendo y cómo es que pues hemos ido olvidando esta parte de los juguetes, de jugar, por reemplazarlo por la parte de la tecnología, las tablets, YouTube, YouTube Kids, etcétera. Entonces, esta película nos muestra ahora a estos personajes enfrentándose a esta nueva realidad. Y es que ya son muy poquitos niños los que no vemos con una tablet, con una cuenta ya de TikTok. Es impresionante. Y pues esta película promete mostrarnos un poquito de esta parte. Y además, ha dado mucho de qué hablar porque ya empezaron las críticas, ya que se dice, bueno, no se dice, ya está confirmado que Bad Bunny va a tener un personaje muy especial ahí, además de otros artistas como Taylor Swift y Bizarrap. Además, Taylor Swift hace unos días ya estrenó su tema para esta película y si no lo has escuchado, de verdad, te invito a que lo hagas porque está muy bonito, te llega al corazón con esa parte súper melancólica y te hace recordar. Yo sé que muchos lloramos con la escena de Jessie en la que la abandonaron. Entonces siento que esta película va a tener una escena muy similar, pero ahora con la voz de Taylor Swift. Entonces es Taylor Swift, ¿no? ¿Quién no va a llorar con esas canciones? Mientras tanto, te voy a dejar ahora con una canción de Michael Jackson, es You Rock My World. Y recuerda que también puedes seguir reportándote conmigo a cabina al 238-38-246-15. O también puedes mandarme tu mensaje de WhatsApp o Telegram al 238-122-8891. Platícame de estas películas de Toy Story, ¿cuál es tu favorita? ¿Cuál te gustó más? ¿Cuál sí te hizo llorar más? La verdad es que yo sé que muchos tenemos muchos recuerdos con estas hermosísimas películas y sin duda vamos a seguir pasándolo a las siguientes generaciones ahora con esta nueva edición. Te dejo con algo de Michael Jackson aquí en Vive FM.

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1: Mañana con 48 minutos, seguimos con más aquí en Vive FM 106.3. Acabamos de escuchar un cover de esta canción de Bobby Pulido, Desvelado, a cargo de Jesse Vice, seguido por Callados con Yuri y Mijares. Y seguimos platicando de este lado de esta película de Toy Story, que de verdad promete ser un gran exitazo. Está próxima a estrenarse el próximo 17 de junio, ya falta poquito, ya está casi en puerta. Y promete ser todo un éxito y le están apostando muchísimo al tener esta gran colaboración con Taylor Swift, Bizarrap, Bad Bunny, tres grandes de la música del momento, y esta sin duda es una gran, gran estrategia para llegar a las nuevas generaciones. Y ya te hablaba de este tema que compuso Taylor Swift, que lleva por título I Knew It, I Knew You, que de verdad está muy bonita. Nuevamente te recomiendo que vayas a escucharla. Y ya veremos si también más adelante nos sorprende Bad Bunny y Bizarrap con alguna canción para esta película o alguna colaboración. ¿A poco no estaría increíble? Tenemos una gran representación latina para esta película y sin duda va a ser un gran exitazo. Y también es un buen pretexto para hacer un maratón en familia. ¿A poco no? Con estas lluvias te quedas en casita, en familia, el fin de semana, viéndola con los niños, con la familia. Maratón de Toy Story, de la 1 a la 4, para llegar al cine listos para ver esta gran película. Y pues hay que educar a las nuevas generaciones con estos clásicos de la animación, porque son increíbles. Y mientras tanto también tengo saludos por acá para la terminación 88, dice, para el buen amigo Santiago Vega hasta San Sebastián Sinacatepec, hasta allá les mandamos los saludos. Muchas gracias por seguir en sintonía de Vive FM. Y ahora te voy a dejar con algo de 50-50, es Cupid.

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2: 12 de la mañana con 58 minutos, acabamos de escuchar a Dua Lipa con Electricity y ya vamos cerrando esta hora. Oye, qué rápido pasa el tiempo, gente. ¿A poco no? ¿En qué momento ya pasó una hora, óyeme? Tenemos por acá saludos para la terminación 47, también dice: mi película favorita es la 3, Toy Story 3, y la parte en la que más lloro es cuando se van a ir a la basura. Sí, es que uno no puede ver esas películas sin llorar a cántaros. Yo la verdad, siempre que la veo, siempre termino llorando, te soy sincera. Entonces yo ya estoy esperando a ir al cine con mis pañuelos para seguir llorando más. Y sobre todo con Taylor Swift, es lo que te decía, no puedes escuchar a Taylor Swift y no llorar, la verdad. Pero bueno, mientras tanto te voy a dejar ahora con algo más alegre. Te voy a dejar con Juan Magán y Verano Azul en Vive FM 106.3.

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2: 1:05.

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2: Minutos, seguimos con más en Vive FM 106.3. Acabamos de escuchar a Gloria Trevi con Psicofonía y antes también escuchamos algo de Sentidos Opuestos, es Fuego y Pasión. Yo sigo contigo, soy Luz Díaz y sigo acompañándote en esta maravillosa madrugada de sábado, maravillosa y algo lluviosa. No está ahí el tormentón, pero sí sigue ahí el chipi chipi, está brisando, está rico el clima. Pero está rico, y es que hasta te ayuda a descansar mejor, ¿no? ¿No sientes que cuando está lloviendo hasta duermes más rico, más tranquilo, descansas? A mí me encanta el clima, yo prefiero que esté así a que esté el calorón, la verdad. Recuerda seguir reportándote conmigo en cabina al 238-38-2-46-15 o también puedes mandarme tu mensaje a través de WhatsApp y Telegram al 238-122-88-91 y te invito a que vayas ya mismo a TikTok porque ahí seguiremos echando chismecillo en esta madrugada para no quedarnos dormidos. Oye, necesitamos aquí platicar tú y yo un rato y también ya tenemos saludos para acá, para la terminación 88 y para la terminación 31. Saludos para Nano, Chino y Joaquín que están peleándose ya por el videojuego. Oigan, no. Es que sí pasa, ¿no? Que con los juegos de mesa, con los videojuegos, uno termina desconociéndose, termina enojado, termina peleándose con todo mundo y ya. Ahí se pierden amistades. Te voy a dejar ahora con algo de Crazy Design. Es One One.

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2: Mañana con 31 minutos, seguimos con más en Vivo FM 106.3. Acabamos de escuchar Corazonada de Jimena Sariñana y también anteriormente escuchamos Rhythm is a Dancer con Snap. Y te invito ya a que vayas en este preciso momento al TikTok de Vive FM, así nos encuentras como Vive 106.3, porque ya estamos platicando, echando por allá el chismecillo para todos los que no pueden dormir, para los que ya les dio el insomnio, únanse con nosotros porque aquí estamos platicando para seguir haciéndonos compañía tú y yo. Y también recuerda que puedes seguir reportándote conmigo en cabina al 238-38-246-15 o también puedes mandarme tu mensaje a través de WhatsApp y Telegram al 238-122-8891. Te repito el número, 238-122-8891. Y mientras tanto te voy a dejar con algo de Río Roma y es que yo te quiero y te quiero mucho, mucho.
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2: Una de la mañana con 42 minutos. Acabamos de escuchar a Morat con Cuando Nadie Ve, una canción que nos pidieron desde la transmisión en TikTok. Y oigan, yo ya me voy a acusar porque aquí en el live de TikTok ya me andan queriendo asustar que hay una niña aquí fantasma que andan viendo en cámara. Y el equipo en producción dice que por favor no nos estén asustando, oigan. Porque si no, ya no vamos a querer seguir por acá. Los invito a que vayan ya mismo a unirse a nuestra conversación, a unirse a nuestra plática de madrugada. Para todos los que tienen insomnio, recuerden que así nos encuentran como Vive 106.3. Ahí andamos echando chismecillo en el TikTok Live. Y también recuerda que puedes seguir reportándote conmigo en cabina al 238-382-4615 o mándame tu mensaje a través de WhatsApp y Telegram al 238-122-8891. También por allá tenemos saludos para la terminación 60. Dice: excelente madrugada, lucecita lluviosa, pero acá andamos atentamente el tanque. Saludos hasta allá. Sí, es lo que les decía, está el chipi chipi, está brisando, pero está rico el clima. Creo que uno descansa mejor cuando está así la brisita que cuando está el bochornazo y no se puede ni dormir. ¿A poco no? La verdad. Mientras tanto, ahora te voy a dejar con Daddy Yankee. Y es que te pido por favor que no me dejes solo. Aquí en Vive FM. ¿Qué?

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2: Mañana con 56 minutos acabamos de escuchar a Alejandro Sanz con Shakira. Te lo agradezco, pero no. No más. Ya vete, por favor. Deja de hacerme daño. Esta canción nos la pidió Pablo desde el TikTok Live. Así que te invito, si tú quieres escuchar tu canción, te invito a que vayas a unirte con nosotros a la plática. Si nos encuentras como Vive 106.3, ahí seguimos echando chismecillo en esta madrugada. Y es que así la noche es más amena, oye. Platicamos, compartimos un rato, nos la pasamos rico con esta brisita. 10 de 10. Ya son la 1 de la mañana con 57 minutos. Y también ahora te voy a dejar con una canción que también nos pidieron. Esta es una mermelada. ¿Ah? Muy romantic style in the world. Una mermelada. Esto es Sabor a Chocolate de Elefante.

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2: Dos de la mañana con 16 minutos. Seguimos con más aquí en Vive FM 106.3. Acabamos de escuchar Reality con Lost Frequencies. Y también escuchamos Iman con María Becerra y Ra con Videoclub. Seguimos aquí en vivo a través del Tiki Toki. Te invito a que sigas la página de Vive FM si nos encuentras como Vive 106.3. Yo soy Luz Díaz y sigo acompañándote en esta maravillosa madrugada de sábado 6 de junio, la primera semana de junio. Este mes está pasando volando. Yo no sé en qué momento el 2026 nos metió ya tantos meses. Yo me quedé en el inicio de año. Y ya estamos a nada del Día del Padre. Así que el tiempo se pasa volando. Pero pues bueno, yo sigo mientras por acá acompañándote con mucha buena música, muchos éxitos de los 90s hasta hoy y mucha plática para que sigas uniéndote con nosotros al TikTok Live. Y por acá también tenemos saludos para la terminación 88. Dice, puedes mandar saludos al chalán de Pirotecnia Tommy que se ponga a trabajar de parte de su tío en pelucas. Amigo, que te pongas a trabajar, dice el tío Pelucas, por favor, que ya te pongas al tiro. También para la terminación 60, saludos al tanque en esta madrugada lluviosa. Sigue lloviendo, amigos, sigue ahí un poco el chipichipi de repente, pero no le hace. Aquí seguimos pasándola increíble. Te voy a dejar con algo de Summer Love, es Remember Nana Hey.

2:31. Seguimos con más aquí en Vive FM. Acabamos de escuchar Dead Dead con Powerful. Y esta canción, la verdad, me dio algo. Me dio ahí un sentimiento medio extraño. Y es que, ¿a poco no te da esa vibe de pandemia? Es de esas canciones que estaban en el top, de moda. Sonaban en todos lados desde que... Pues eran como los inicios de TikTok, ¿no? Donde más empezaban estos trends y todo. Y esa era una de las canciones que más sonaban. Por ahí por inicios del 2020. Sí me dio ahí un sentimiento medio extraño. La verdad, sí la escucho y me recuerda aquellos momentos medio extraños. Gracias a todos los que se siguen reportando conmigo en cabina y a todos los que me estuvieron acompañando a través del TikTok Live. Recuerda que puedes seguirnos así como Vive 106.3 o también puedes seguir reportándote conmigo en cabina al 238-38-246-15 o puedes mandarme tu mensajito a través de WhatsApp y Telegram al 238-122-88-91. Por acá tenemos saludos para la terminación 60 y nos pide una canción, dice, de... que si le podemos poner la canción Let Me Be con Mike Smith. Claro que sí, en un momento más la programamos para todos ustedes. También para la terminación 88, saludos. Y para la terminación 31, gracias a todos por seguirse reportando, por estar acompañándome en esta madrugada. ¿Qué los mantiene despiertos a estas horas? Platíquenme. Repórtense conmigo a cabina. Y mientras tanto te voy a dejar acompañado con la mera mera diosa, con la loba Shakira y este clásico Estoy Aquí.

con 46 minutos acabamos de escuchar algo rico, a lo cubano con Orishas. Y seguimos con más música, más éxitos de los 90s hasta hoy aquí en Vive FM. Recuerda que puedes seguir reportándote conmigo en cabina. Yo te sigo escuchando y te sigo leyendo a través del 238-38-246-15. O también recuerda que puedes reportarte conmigo a través de WhatsApp y Telegram al 238-122-88-91. Por allá te sigo escuchando, te sigo leyendo y te sigo acompañando en esta maravillosa madrugada. Sí, de junio, seguimos con toda la energía, con toda la actitud de sábado, fin de semana, cerrando esta primera semana del mes. Te voy a dejar ahora con algo de London Beat. Es I Think About You.

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2: 2:57 PM. Vamos llegando ya a la tercera hora del día, a la tercera hora de este maravilloso sábado que vamos recién arrancando y hay que hacerlo con toda la actitud. Acabamos de escuchar a Years and Years con King y ahora te voy a dejar con algo. Vamos a cambiar un poco el mood. Vamos a ponernos un poco más cumbiancheros. Vamos a poner a los meros meros de la cumbia. Ellos son Los Ángeles Azules y esto es Si Sabes Contar.

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1: Mañana con 16 minutos acabamos de escuchar Water con Tyla, esta increíble mujer, cantante y compositora sudafricana, y este tema fue precisamente el que le dio ese salto a la fama. Este sencillo Water fue su primer tema como solista, y también fue el primero de una solista sudafricana en entrar en el Billboard Hot 100 en más de 55 años. Además, con tan solo 21 años en ese momento, ella logró ganar el Grammy inaugural a Mejor Interpretación de Música Africana. Actualmente ya tiene 24 años y la verdad es que le está rompiendo. A mí me encanta su música, 100% recomendada para que vayan ahí a escucharla, a disfrutar éxitos como este. Y ahora les tengo una gran noticia para todos aquellos amantes de la astronomía, de los planetas, aquellos a los que les encanta ver la luna, las estrellas, los planetas, todas estas cosas. Y es que junio nos tiene un gran espectáculo preparado. Tan solo podremos ver a Mercurio, Júpiter y Venus iluminar el cielo vespertino de México. Será un desfile planetario, es decir, los planetas se alinearán, de modo que podremos ver dos de los planetas más brillantes del espacio, esto según el portal digital de la NASA. Y además, de acuerdo con el portal especializado Star Walk, la alineación astronómica se podrá ver a simple vista, así, sin necesidad de utilizar algún telescopio o algún instrumento óptico especial para esto, no será necesario. Y además está previsto que esto suceda el próximo viernes 17 de junio. Ahí te paso el dato para que vayas apuntándolo, para que no se te pase, no te pierdas de este maravilloso espectáculo. Sucederá alrededor de las 19, 20 horas aproximadamente. Y no obstante, el evento también tendrá un marco general de observación del martes 9 al lunes 15 de junio. Para que estés bien, bien atento, en un momento más te sigo platicando de esto, de qué se trata. Pero mientras tanto te voy a dejar con el cajón. Es The By Sammy, aquí en Vive FM.

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3 de la mañana con 29 minutos. Acabamos de escuchar Robin S. con Loop for Loop. Y seguimos platicando de esto que te mencionaba, este gran fenómeno astronómico que está próximo a observarse desde la Ciudad de México, pero en general desde varias partes de México podremos observarlo. Como te decía, está planeado o está previsto que se presente a partir entre el martes 9 y el lunes 15 de junio. Y el punto máximo será el día viernes 12 de junio entre las 7 y las 8 de la noche. Para que estés ahí bien atento, como te decía, no necesitas ningún equipo especial para poder verlo, no necesitas tener ahí tu telescopio, a simple vista se podrá notar y podrás disfrutarlo sin eventualidades en el hemisferio norte. Y las personas podrán observarlo bajo el horizonte en dirección de oeste a noreste, aproximadamente 30 minutos y una hora después de la puesta del sol. Esta alineación se podrá observar con mayor claridad, como ya te decía, en la Ciudad de México, ya que el crepúsculo es más corto y Mercurio se mantiene más alto, por ende es visible por tiempo más prolongado. ¿Pero qué es esto de la alineación planetaria? Este fenómeno surge cuando los planetas orbitan el Sol en el cielo siguiendo casi la misma trayectoria. De esta manera, desde nuestra perspectiva en la Tierra, en ocasiones parece formarse una sola línea en la misma región del firmamento. Así es que este suceso no es algo que suceda todo el tiempo, vaya. Y pues estos tres cuerpos formarán una línea inclinada en el cielo, aparentando estar separados por apenas unos cuantos grados. Para poder visualizarlos e identificarlos, más adelante te diré cómo. Podrás ver a cada uno, te mencionaba, se va a poder visualizar esta alineación entre Mercurio, Júpiter y Venus. Así que para todos los amantes de los planetas, ahí está este dato. Ahora te voy a dejar con la música en la radio, con Laura Pausini, aquí en Vive FM.

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2: 3 de la mañana con 46 minutos. Acabamos de escuchar a la familia Aguilar, Leonardo, Ángela y Majo Aguilar con este cover de este clásico de Ana Bárbara, Lo Busqué. No sé tú, pero yo la verdad sí prefiero la versión original. Me gusta mucho esta canción, pero no es por hate a los Aguilar. Simplemente sí prefiero el clásico con Ana Bárbara, la verdad. Pero no sé tú. Tú platícame, ¿tú cuál prefieres? Ahora sí, te platico cómo puedes observar este evento astronómico que se planea o se espera a partir de la siguiente semana. Ya te mencionaba, entre el 9 y el 17 podremos observarlo, pero será el día 12 que podremos observarlo con mayor claridad. Viernes 12 para que no pierdas la fecha. Y ahora sí, ¿cómo vas a identificar a estos planetas? Pues bueno, Venus será el planeta más fácil de identificar. Esto debido a su peculiar brillo, el cual sin duda se destacará en el cielo oscuro. Así que sí, el más brillante que veas, ese es Venus. Ahora, ¿qué pasa con Júpiter? Este será un poco menos brillante que Venus, pero también se destacará entre las estrellas. Y ahí sí, si quieres verlo, pues ahí con mayor claridad, con apoyo de unos binoculares, tal vez se pueda distinguir de una mejor forma y también podrás distinguir las cuatro lunas que orbitan el planeta. Así que el que veas ahí con cuatro puntitos, esas son sus cuatro lunas, ese es Júpiter. ¿Qué pasa con Mercurio? No hablo de la banda, hablo del planeta. Mercurio aparecerá abajo en el oeste después del atardecer. Busca un área despejada y con una vista sin obstáculos o sin tanta contaminación lumínica para que así puedas observarlo de mejor manera. ¿A qué me refiero con esto de contaminación lumínica? Pues ya sabes, las luces de la ciudad, del transporte, los edificios. Si estás en una calle muy iluminada, muy transitada, va a ser que esto sea pues más difícil de apreciar. Sin embargo, si te vas a una zona un poquito más despejada, más oscura, sin tanto ajetreo del día a día, ahí sí podrás observarlo con mayor claridad, podrás disfrutar de este gran espectáculo que pues el universo nos regala, ¿no? La verdad es que está increíble poder ver, analizar los planetas de esta manera y ser pues testigos de este tipo de eventos. Es todo un lujo. Así que ya lo sabes, no pierdas la fecha. Más adelante te estaremos compartiendo más información. Podrás también investigar más de estos planetas si a ti te interesa este tema, para que no te pierdas de absolutamente nada y los puedas ver de la mejor manera. Y ahí tienes el dato. Ahora te voy a dejar con Prayer in Sea, esta canción. ¡Qué joya de canción! Aquí en Vive FM 106.3.

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2: De la mañana con 55 minutos, vamos llegando al cierre de esta hora bailando sola. Así es, ella acabamos de escuchar, ella baila sola con Cumbia Pedregal. Y pues andamos con muchos covers, ¿eh? Andamos con muchos covers ahora. Muchas gracias a todos los que siguen en sintonía de Vive FM 106.3. Gracias a todos por seguirnos acompañando, por no despegarse de su radio. Te sigo dejando con más música, más éxitos de los 90s hasta hoy. Yo soy Luz Díaz, muchas gracias por estarme acompañando. También a todos los que se siguen reportando conmigo en cabina. Saludos para la terminación 55, que sigue trabajando. También para la terminación 27, saludos hasta la colonia El Carmen. Saludos hasta allá. Que tengan un excelente sábado, excelente madrugada. Ahora vamos con algo de Juanes. Ahorita que ha estado lloviendo, mira, ahorita que ha estado lloviendo, vamos con algo de Juanes. Es Gotas de Agua Dulce.

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4 de la mañana con 16 minutos. Acabamos de escuchar a Wisin y Yandel con Me Estás Tentando. Este icónico dúo puertorriqueño, pioneros en el reggaetón. Ellos retomaron su actividad en 2018 tras una pausa durante el 2013, pero lamentablemente en 2023 se volvieron a separar. Y es que yo sí escuché esta canción y dije, ¿qué ha pasado con Wisin y Yandel? ¿Dónde están? ¿Por qué no he escuchado algo nuevo de ellos? Y es que actualmente Wisin se encuentra pues trabajando en un álbum solista, mientras también se mantiene abierta la posibilidad de un reencuentro con Yandel. Y recientemente ambos participaron en el tema Besos Mojados junto a Rosalía. A pesar de su separación, fue lo último que nos dejaron. Y pues aunque aún no hay un regreso oficial confirmado, la puerta pues para nuevas colaboraciones sigue abierta. Así que esperemos próximamente tener un renacer de este reggaetón. Lo que llamamos ya el reggaetón viejito, ¿no? Y es que esas son verdaderas joyas. Son de esas que escuchas un sábado por la madrugada, cuando andas de fiesta, de party, y dices, uff, súbele porque esa es mi canción. ¿A poco no? Ahora te voy a dejar con algo más romántico. Ya vamos a cambiar de mood un poquito. Ahora te voy a dejar con Alejandra Ábalos. Esto es amor. Amor, fascíname.

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4 de la mañana con 31 minutos. Acabamos de escuchar Blinding Love con Leona Lewis. Y también seguido de Igual que un Ángel con Kali Uchis en colaboración con Peso Pluma. Esta canción me gusta mucho porque siento que es de esas canciones que... Pues bueno, anteriormente ya habíamos visto varias colaboraciones de artistas como de diferentes géneros, ¿no? Pero siento que de un tiempo hacia acá se ha vuelto como una tendencia muy marcada, y es que ya rompimos ese estereotipo, esas barreras de no, a mí solo me gusta el rock, a mí solo me gusta el reggaetón, a mí solo la banda, y como que todo estaba muy marcado, ¿no? Y actualmente ya vemos colaboraciones de grupos, de band con reggaetoneros o con hip hoperos, o colaboraciones como las de Bad Bunny con

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2: 4:40.

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2: Mañana con 48 minutos, ya tan rápido. Oh, por Dios, qué rápido va pasando el tiempo. Acabamos de escuchar a Dreamer con Living Joy y también anteriormente escuchamos a Ángel y Chris con Ven, Báilalo. Oye, pura joya de canción, puro exitazo. Recuerda que nosotros seguimos acompañándote a través del 106.3 de FM de tu radio. Para todos aquellos que siguen trabajando, les mandamos muchos saludos, mucha energía, mucha buena vibra. Y para todos aquellos que siguen de fiesta, disfrutando de este sábado, ya es sábado, sábado rico, también les mandamos mucha buena vibra, que sigan disfrutando este excelente fin de semana. Recuerda, si tomas, no manejes, maneja con precaución también. Y pues nada, aquí seguimos acompañándote con mucha buena música, muchos éxitos de los noventas hasta hoy. Vamos a escuchar ahora algo de los Backstreet Boys, así es, algo de estos muchachones, es We've Got Going On.

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2: 5 de la mañana con un minuto.

mañana con 11 minutos. Seguimos con más a través de Vive FM 106.3. Muy buenos días para todos aquellos que ya están despertando, que ya están arrancando su día, que están madrugando. Y también para todos aquellos que apenas van a dormir. Platíquenme, ¿ustedes son del team que apenas van a dormir o del team que ya están despertando? Sin importar desde dónde estés escuchándonos o qué estés haciendo, te mandamos toda la buena vibra, toda la energía en este arranque de fin de semana. Yo soy Luz Díaz y te sigo acompañando en este sábado 6 de junio del 2026. Así es, seguimos con toda la buena vibra, con muchos éxitos de los 90s hasta hoy. Y recuerda que tengo línea abierta en cabina para que te reportes conmigo al 238-38-246-15. O también puedes mandarme tu mensaje a través de WhatsApp y Telegram al 238-122-8891. Platícame qué andas haciendo, qué te tiene despierto a estas horas del día. Ahora te voy a dejar con algo de Ariana Grande, porque sí, aquí seguimos con toda la energía, toda la música para andar de buen humor, como debe de ser. Te dejo con algo de Ariana Grande, esto es Side to Side.

5 de la mañana con 27 minutos. Seguimos con más a través de IBFM 106.3. Acabamos de escuchar a Jungkook con Treaty y también escuchamos a Dana Paola con Tenemos que hablar. Qué miedo cuando alguien te dice de que, oye, tenemos que hablar. Y tú, ay no, ¿ahora qué? ¿Qué hice? ¿Qué hice que no hice? Tenemos por acá saludos para la terminación 57, saludos, excelente mañana, que ya van despertando, madrugando como todos los días. Eso es todo, arrancando con toda la actitud. También para la terminación 14, saludos de parte de su tío, el Pelucas. Saludos para todos ustedes, también saludos hasta Santiago Mevatlán, saludos por allá. También para la terminación 58, saludos hasta Xochitlán. Para Oscar Martínez, saludos también para ustedes. Gracias a todos por seguir en sintonía, por seguir acompañándolos. Y también un saludo muy especial para la terminación 84. Le vamos a poner una canción muy bonita. Ahora vamos a escuchar algo de Sabino y Ferraz. Estos son nuestros horarios.

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Mañana con 42 minutos acabamos de escuchar La Soledad con Laura Pausini. Algo, un tema muy especial que nos solicitaban nuestros amigos de Zinacatepec, que ya están arrancando con todo su día, que ya están listos para ir a trabajar, para salir adelante en este sábado. Y también, no son los únicos, porque también nuestros amigos de la Terminación 58 ya se están reportando con nosotros, ya nos están presumiendo por acá su café con pan que se están echando. ¡Ay, qué delicioso! Muy buenos días y provecho para todos ustedes. Excelente mañana, de verdad, para todos los que ya están en el trabajo o van camino al trabajo, les mandamos mucha energía, mucha buena vibra, que sea ameno este día para todos ustedes y que disfruten mucho este sábado fin de semana. Vamos ahora con algo de Gloria Estefan. Esto es Hoy, aquí en Vive FM.

5 de la mañana con 49 minutos. Ha llegado el momento de despedirme, pero no sin antes agradecerte por el favor de tu atención, por haberte reportado conmigo a través del WhatsApp de cabina, a través de llamada y a través del TikTok Live. De verdad, te agradezco mucho el permitirme llegar hasta ti a través del 106.3 de FM de tu radio. Te deseo un excelente sábado, un excelente fin de semana, que el día te sea leve, que sea un día lleno de buenas noticias, de buena vibra, de buena energía para todos ustedes. No te despegues porque recuerda que seguimos con más programación, más éxitos de los 90s hasta hoy y seguimos mandándote mucha energía. Yo soy Luz Díaz y regreso para seguirte acompañando en punto del mediodía, así que no te despegues, tú y yo tenemos una cita más tarde. Mientras tanto, te voy a dejar con algo de Duke & Do, es En Algún Lugar. Aquí en mi BFM te mando un enorme abrazo, un enorme beso. Nos vemos más tarde. Bye, bye.

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3: Buenos días, este es el radar de las 6 de la mañana. Vuelca autobús del Tecnológico de Tepeji de Rodríguez, saldo 9 lesionados en la autopista altura de San Felipe, y 2 motociclistas murieron al caer del periférico hacia la recta. En más información, el gobernador del estado, Alejandro Armenta, confirmó que tras el sismo de este viernes, Protección Civil Estatal vigila y monitoreó los 217 municipios de Puebla para salvaguardar a la población.
4: El alcalde Pepe Chedraui informó que tras el sismo registrado la tarde de este viernes, Protección Civil Municipal y la Secretaría de Seguridad Ciudadana supervisaron distintos puntos de la ciudad, descartaron afectaciones.
3: En tanto, la UAP activó sus protocolos de revisión y descartó afectaciones en sus instalaciones. La DASU reportó al personal e infraestructura en condiciones.
4: El sismo de magnitud 5.2 con epicentro cerca de Ometepec, Guerrero, fue percibido en Guerrero, Ciudad de México, Morelos y Oaxaca. Las autoridades reportaron saldo blanco.
3: Valerie Barch, regidora de turismo en Atlixco, destacó que el nuevo módulo de atención turística permitirá brindar una atención más personalizada y cercana.
4: La Secretaría de Desarrollo Económico y Trabajo presentó la estrategia estatal para fortalecer la proveeduría industrial, incluyendo la plataforma Puebla 5 de mayo.
3: Cáritas Puebla lanzó la campaña Efecto Persona para sumar con donaciones y apoyar a quienes más lo necesitan. Cada aportación de 50 pesos se refleja en un árbol solidario.
4: Al inaugurar el Ecofest, el edil de Cuautlancingo, Omar Muñoz, anunció adopción de árboles, presentaciones musicales y concursos en el Parque de la Meyal hasta el próximo lunes.
3: Este Ecofest reúne instituciones educativas, empresas y autoridades para promover el cuidado del medio ambiente y fomentar una mayor conciencia.
4: En el Ecoparque Metropolitano, el voluntariado del Sistema Estatal DIF y de dependencias estatales realizaron jornada ambiental con familias y voluntarios, sembraron más de 200 árboles.
3: Las tradicionales tlayudas presentes en el Festival Presencia de Oaxaca en el Jardín del Carmen de Puebla, con distintos ingredientes, se ofrece desde los 190 hasta los 260 pesos.
4: También los alebrijes llegan a Puebla y el pintor y escultor Michael Hernández exhibe artesanías en cartón que podrán encontrarse hasta este domingo allá en el Carmen.
3: El diputado Miguel Trujillo de Ita planteó reforma para tipificar el envenenamiento de animales con cebos, que también puede afectar a grupos vulnerables.
4: La votación sobre las infancias transgénero se hará por criterio propio y no por bancada, sentenció el diputado Andrés Villegas.
3: La Plazuela de los Sapos festeja este sábado 6 su 50 aniversario con distintas actividades en uno de los espacios más representativos del Centro Histórico de Puebla.
4: En la seguridad e inseguridad, el cadáver de joven de 26 años fue hallado calcinado junto a su camioneta en San Lucas, Tecopilco, Tlaxcala. Lo secuestraron horas antes y ya se investiga posible venganza.
3: Protección Civil y Policía Estatal localizaron a montañistas en el Citlaltépetl. Fueron ubicados en el paraje conocido como Cargaderos. Les reportan en buenas condiciones físicas.
4: 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Le estamos informando que es el Día Mundial de los Pacientes Transplantados. Le vamos a tener todos los detalles de la información en la Operación Digital Guillermo Báez. Esta mañana le informamos
3: Odilo Larios
4: y Rafael Tellez Morales. Buenos días.
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1: Excelente mañana, gente bonita, ¿cómo están? Excelente fin de semana, muy buenos días a todas las personas que nos están sintonizando. En este momento yo soy Monse Trujillo y nuevamente te estoy acompañando a partir de ahora hasta la medianoche, así que quédate en... mediodía, yo ya me quiero quedar todo el día acá. Que tengas un excelente día.

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2: Ya las 6:35 y una pregunta, ahorita que estamos escuchando toda esta programación musical, ¿tú eres de las personas que escuchan la misma canción una y otra vez? Y es que esto se debe porque cuando repetimos una canción, nuestro cerebro se vuelve cada vez más familiar con ella y esto facilita su procesamiento y genera una sensación de comodidad, de seguridad y de placer, y a este fenómeno se le conoce como el efecto de mera exposición, que cuanto más conocemos algo, más nos gusta. Además, la música activa ciertos circuitos cerebrales que están relacionados con la recompensa, así que libera sustancias como la dopamina, que se asocia con el bienestar y también nos permite anticipar lo que viene, el coro, un cambio de ritmo o una nota especial, y esa capacidad de predicción resulta muy, pero muy gratificante para nuestro cerebro. Y otro factor muy importante son los recuerdos. Es que mira, muchas canciones están ligadas a los momentos. Tal vez tú escuchabas de muchísimo una canción en cierta etapa de tu vida la escuchabas mucho con una persona, que al escuchar nuevamente esa canción revivimos emociones y experiencias que fueron o tal vez todavía son significativas. Así que la próxima vez que pongas tu canción favorita en modo repetición, recuerda que tu cerebro está buscando ese placer, esa familiaridad y esa conexión emocional. Ya lo 6:36, así que dime cuál es esa canción que tú pondrías en repeat una y otra vez y nunca te cansarías de escuchar, al 238-122-8891 o también al 38-246-15. Te dejo con Gloria Trevi con este tema de Agárrate.
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0: Ya lo estoy con 55 minutos. Escuchamos a Hilary Duff con ese tema de Fly. Y también nos mandan saludos a los mensajes aquí en cabina al 238-122-8891, que nos piden un saludo para la comunidad, mejor dicho, de Teopatzintla en Xochitlán, que están disfrutando ahorita de un rico café con crema y un pan artesanal de Xochitlán de parte de Oscar Martínez Flores, y nos manda foto para antojarnos, como cada mañana nos antoja. Y también para Serafín Martínez Bolaños, que también nos escuchan en Xochitlán, y también para la licenciada en pedagogía Cira Brigida Martínez Flores, que nos está escuchando en San José Achusco. ¿Qué está escuchando? Vive FM. Muchísimos saludos para todos ellos y gracias por sintonizar esta frecuencia del 106.3. Quédate todavía en sintonía porque viene el segundo radar del día y el Buenos Días Regional y después el Buenos Días Tehuacán. Así que quédate con nosotros.
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1: Ya cayó el Caras, posible responsable de la explosión en Tepeaca. ¿Cómo le va? Buenos días. Aquí le tenemos la información en Radar, el Radar de las 7. Alexis N., alias El Caras, ya fue detenido. Es identificado de manera preliminar como uno de los presuntos responsables de esta explosión en Tepeaca, según confirmaron autoridades de la Fiscalía General del Estado.
2: Y el día de ayer, alrededor de las 2 de la tarde, los bomberos sofocaron por completo el fuego tras las labores de esta explosión. Recordemos que quedó una flama ahí por un carro tanque que todavía tenía gas. Se presentó una pequeña explosión cuando estaban trabajando todavía los bomberos porque se zafó una válvula. Afortunadamente no hubo lesionados en esta última explosión.
1: El alcalde Pepe Chedraui anunció que una pantalla gigante en el Zócalo transmitirá todos los partidos del Mundial con entrada gratuita.
2: La alcaldesa de Atlixco, Ariadna Ayala, inauguró la quinta feria del mezcal y del pulque, donde participarán 73 expositores. La muestra permanecerá abierta hasta el 7 de junio.
1: Asimismo, la presidenta de Atlixco informó de la entrega de más de 4.000 despensas a 1.079 beneficiarios en coordinación con gobierno del estado.
2: Eva Morales Torres, de Atlixco y sobreviviente de cáncer, señaló que recibir despensas le ayuda, ya que tras su enfermedad le resulta complicado trabajar.
1: El presidente de la comunidad de San Mateo Ayecac, en Tepetitla de Lardizábal, Tlaxcala, Eduardo Castañeda, anunció suspensión del servicio de agua a los usuarios morosos.
2: Tras las inundaciones, los ayuntamientos de Apizaco y Yauquemecan acordaron acciones conjuntas y gestión de recursos con apoyo de la Sedena y el Plan DN3.
1: Desarrollo Económico confirmó 498 desempleados con el cierre de Stanley. Liquidaciones fueron conforme a la ley en una decisión por una estrategia global.
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1: Las estudiantes Sayuri Colmenares y Luz Estrella Sánchez de la Prepa Zapata de la UAP obtuvieron medalla de bronce en la Olimpiada Mexicana de Matemáticas.
2: La UTH impulsa la movilidad internacional de alumnas y docentes a Colombia y Perú como parte del programa del FIN y la Cumbre Mundial de Educación Superior 2026.
1: En noticias de la seguridad e inseguridad, una camioneta ardió en la carretera estatal Coxcatlán-Soquitlán a la altura de Pala. Se alzó una columna de humo que alertó a los automovilistas y habitantes de la zona.
2: Vecinos de Texmelucan urgen seguridad y alumbrado público luego del saqueo a una vivienda con mujeres y menores por parte de varios sujetos. Piden más rondines policiales.
1: Acompáñenos a Buenos Días Regional a partir de este momento por todas nuestras estaciones allá en Texmelucan, en San Martín Texmelucan, también en Atlixco y en Tehuacán. Nos vamos a unir prácticamente con todo el estado y la región a partir de este momento en la Operación Digital Duval Rubio. En Radar le informamos
2: Odilon Larios
1: y Rafael Tellez Morales. Buenos días.
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0: Rafael Telles.
1: ¿Cómo le va? Muy buenos días. Estamos en Buenos Días Regional, el noticiario de la gente, que es el noticiario de la gente también en San Martín Texmelucan, en Atlixco y en Tehuacán. Más adelante vamos a escuchar cómo se inauguró ya la quinta feria del mezcal y del pulque allá en Atlixco. ¿De qué se trata? Pues hay que ir a investigar. Además, hay entrega de despensas que lleva a cabo Atlixco y que lo hace de manera excelente para apoyar a los grupos vulnerables. También le vamos a tener lo que pasa allá en la vecina entidad de Tlaxcala. Allá sí van a suspender el servicio de agua potable a los que no paguen. Los usuarios morosos ya les brindaron varias oportunidades de regularizarse. No se regularizaron, se van a quedar sin servicio. Y siguen todavía la tragedia allá en Apizaco y Yauquemecan, porque créamelo, para muchas familias haber perdido todo por las intensas lluvias es una tragedia. Y les van a brindar y les van a acercar apoyo, del que estaremos pendiente. También en reportes de usted nos avisan, reporto el cierre de la calle Pinos en la cuarta sección de San Ramón. Ya poco se puede poner así, porque dicen el vecino de este lugar puso una carpa para su fiesta al rato. Es decir, el salón, la calle, la vía pública la convirtió en salón social y pues ya no puede pasar nadie. Esto ocurre en la cuarta sección de San Ramón. Estos son nuestros quehaceres y lo que llega a ocurrir también en nuestras comunidades. Son las 7 de la mañana con 10 minutos.
0: Odilon Larios.
2: Muy buenos días, auditorio regional, auditorio de Puebla, de México y el mundo. Ya estamos listos para llevarles toda la información. Es un gusto saludarles. Recuerde que en sábado también hay noticias aquí en Buenos Días, el noticiario de la gente. Por eso le tenemos la información completamente en vivo para que usted esté bien informado de lo que está ocurriendo en el plano nacional, en el plano internacional y, por supuesto, con todas las noticias locales. Y en su caso, con toda la información policiaca. Un saludo muy especial allá en Atlixco y la Mixteca, en San Martín Texmelucan y sus alrededores, por supuesto en Tehuacán y la Sierra Negra, allá en la Sierra Nororiental y la Sierra Norte del estado. Un gusto saludarlos, enviando sus mensajes al 2222-382990, el número que no descansa, el número de la poderosa red de Buenos Días. Le tenemos mucha información ahorita en el reporte policial. En este bloque le vamos a hablar de los accidentes que ocurrieron anoche ahí en el periférico, en la recta donde murieron una pareja. También de este percance muy aparatoso donde volcó un autobús del Tecnológico de Tepeji de Rodríguez. Le tenemos también información sobre la captura del Caras, este presunto involucrado en la explosión allá en Tepeaca, y mucha información más. Así que acompáñenos aquí en este Buenos Días que le tenemos con toda la información al momento. Son 7:12.
1: En el reporte nacional e internacional, para que se quede con nosotros, le tenemos, entre otras cosas, pues el gasto público que ya superó los 559 mil millones de pesos, y de cada 100 pesos se da a conocer que 17.6 son para pensiones, según el reporte de Hacienda. No se especifica si esto es buena o mala noticia, pues es un buen porcentaje de personas que sí tienen pensiones, quiere decir que estuvieron siendo activas en su vida profesional y que pues ahora tienen ese beneficio. La presidenta Claudia Sheinbaum declaró en Coatzacoalcos, Veracruz, que localizar a la periodista veracruzana Roxana Guzmán es prioritario. Ella tuvo un breve encuentro con la mamá de la comunicadora. Más de 50 millones de personas ya registraron sus líneas móviles, de un total de 160 millones. De 160 a 50. Recuerde que se estableció que en junio se tienen que registrar. Un ciudadano de Aguascalientes, por cierto, ganó un amparo ante esta medida. Y las compañías telefónicas no lo hacen oficial, pero podrían registrar tu línea sin pedirte autorización para cumplir con este requisito y continuar con la atención. En el reporte internacional, Ucrania acusa a Rusia por el dron ucraniano que explotó en Rumanía porque se desvió de su rumbo por la interferencia de los rusos, para que lo tome usted en cuenta. Además, los mercados bursátiles globales registraron caídas. El Dow Jones perdió 1.21%, esto ante el temor de una escalada de la guerra en Irán y la crisis energética que está provocada por la paralización del transporte en el Estrecho de Hormuz. no es su país, es nuestro, declaró el presidente de Líbano, pidiendo a Irán que no intervenga más en el financiamiento para el Hezbollah. Para que escuchemos esta información acerca de esta petición que le están haciendo para no seguir patrocinando al Hezbollah. No es su país, les dicen. Vamos a escuchar.
3: No es su país, es el nuestro. En declaraciones exclusivas al canal CNN, el presidente libanés Joseph Aoun exhortaba este viernes a Irán a no intervenir más en su país, dirigiéndose al movimiento chiita libanés apoyado por Teherán, Hezbollah, que la diplomacia es la única solución al conflicto con Israel, dijo.
1: Vamos a ver cómo ocurre esto y cómo escalan estos temas a nivel internacional en las noticias que le tenemos esta mañana y de las que sí hay que estar bien pendientes porque ya vimos que pueden llegar a afectar nuestra economía. Además, el presidente francés Emmanuel Macron dijo que ve positiva las discusiones de los países europeos para elaborar juntos un plan de paz entre Ucrania y Rusia tras saberse de la carta enviada por Zelensky para firmar la paz. Lamentablemente, la respuesta fría de Putin fue negativa. Él declaró ya en San Petersburgo que no tiene ninguna intención de reunirse con Zelensky. En Albania siguen las manifestaciones masivas contra un proyecto turístico en ese país del yerno del presidente Donald Trump, Jared Kushner, esposo de Ivanka Trump, en una zona muy sensible para la ecología. Mientras en Perú cierran las campañas rumbo a las presidenciales este domingo entre Roberto Sánchez y Keiko Fujimori. Esto es lo que está ocurriendo en el Perú con este cierre de campañas, para que lo escuchemos aquí en Buenos Días.
4: En su acto de cierre, Keiko elogió a su padre, el fallecido dictador Alberto Fujimori, que fue sentenciado por corrupción y crímenes de lesa humanidad, y aseguró que espera gobernar como él.
5: Pero esto pasa también por transformar el Estado. El Estado que durante todos estos años abandonó a sus ciudadanos.
4: Anunció que su gobierno sería de mano dura contra la delincuencia. Sánchez recordó en su cierre de campaña al expresidente Pedro Castillo, destituido y encarcelado por su fallido intento de cerrar el Congreso que lo quería derrocar, y anunció que lo indultará.
6: Porque sin democracia, hermanos, no hay paz, no hay progreso.
4: Y anunció que con su triunfo el país recuperará la división de poderes. Desde Lima, Perú, Carlos Noriega, Radio Francia Internacional.
1: Es todavía uno de esos países, ¿no?, que tienen muy, muy, muy frágil su democracia y que pues es, está en manos de sus propios habitantes, que esta perspectiva cambie y que el mundo los vea ya de otra manera. El Senado de los Estados Unidos aprobó $70 mil millones para fortalecer el control migratorio del ICE y elementos de la patrulla fronteriza. Se recrudece este tema de vigilar la frontera en los Estados Unidos. El Senado les aprueba más recursos. Vamos a escuchar.
7: On this vote, the yeas are 52, the nays are 47. This bill, as amended, is passed.
8: Los demócratas solicitaban al gobierno implementar medidas de control y transparencia de los agentes y patrulleros, no solo acusados de abusos y maltratos hacia los migrantes detenidos, sino también implicados en la muerte de dos ciudadanos estadounidenses en el marco de manifestaciones contra las operaciones del ICE en Minneapolis a inicios de este año.
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2: Muy buenos días nuevamente, y ya es momento de este bloque de la nota policiaca, la nota de seguridad e inseguridad, la nota roja, pues, para que usted esté bien informado acerca de lo que ha ocurrido en esta materia en las últimas horas. Y pues sin duda es muy importante darle a conocer estos percances vehiculares que han ocurrido aquí en la zona metropolitana, alguno de ellos por lo menos con víctimas fatales. Y la recomendación es siempre circule con mucha precaución, respete los límites de velocidad, bájele, lleve el estado en buen estado mecánico, hay que seguir todas las instrucciones de la señalética que nos marca las leyes de tránsito. En fin, hay que estar muy al pendiente, conducir con mucha precaución, por supuesto no hacerlo bajo los efectos de bebidas embriagantes, ir siempre alertas, no conducir cansados, porque vean ustedes lo que le voy a platicar. Anoche por ahí de las 10 de la noche se suscitó un accidente en motocicleta en el periférico ecológico. Circulaba una pareja en esta moto, iban de norte a sur, es decir, hacia Valsequillo, cuando se da este derrape de la motocicleta Dynamo modelo 2025 color verde. Iban aparentemente en velocidad inmoderada, conducía un varón, lo acompañaba una mujer, y lamentablemente pues al llegar sobre el periférico en la parte de arriba y al pasar a la altura de la recta, pierde el control el motociclista. Recordemos que además había llovido. Esto nos hace presumir que estaba resbaloso el cemento, el concreto de esta parte de la vialidad, y lo que ocasionó esto, con la falta de precaución y la velocidad inmoderada, que volcara, que derrapara la moto, se impactara. Al perder el control de la motocicleta, el conductor se impacta contra la barra de contención y los proyecta hacia afuera. Recordemos que ahí hay un desnivel, pues por lo menos cayeron 20 metros hacia abajo, pues valga la redundancia, y la motocicleta siguió avanzando, derrapando hasta 30 metros de distancia. Para que vea usted la velocidad a la que iban estas personas. Lamentablemente, cuando llegaron los servicios de emergencia, pues tuvieron que descender y hacer todos los trabajos necesarios. Revisaron a estas personas y ya no presentaban signos vitales. La mujer presentó la amputación de una de sus piernas. Llevaba casco, viajaba con minifalda. Y el hombre, pues también en esto de que rodó y golpeó contra los objetos que se encontró en el camino, en una imagen terrible, pues quedó con un hoyo en la zona abdominal, murió también de manera inmediata. Estos accidentes son terribles. Les doy los detalles para que vean la magnitud de lo que puede pasar, por favor, es horrible. Hay que conducir con mucha precaución, amigos motociclistas. Se los dice alguien que también fue biker durante muchos años. Yo también. Rafa también. Tuve varios accidentes. El último, pues, me hizo ya dejar la moto definitivamente. La sigo extrañando. Es bien bonita la sensación de libertad de la moto, el que te levantes la careta del casco y te pegue el aire mientras vas conduciendo. Es bien bonito, siempre llama la atención porque dicen, no me gusta la velocidad, pero ya cuando manejas moto te das cuenta que sí te gusta la velocidad.
1: Exacto, y además es muy práctica, es un vehículo de trabajo, nos ayuda muchísimo. El que tiene moto lo sabe, cuídela, pero cuídese usted primero, sí, o sea, porque si no después...
2: todo el equipo.
1: ¿Tanta moto, no?
2: Pues para seguir con esta noticia, con esta información, pues ahí estas dos personas lamentablemente perdieron la vida de manera inmediata. Cuando llegaron los paramédicos ya nada pudieron hacer por ellos. Él fue identificado como José Ramón, tenía 39 años de edad y tenía su domicilio en Aguasanta, aquí en la ciudad de Puebla, mientras que la mujer que falleció es de nombre Blanca, Blanca Verónica, de 49 años de edad. Y ahorita que le estoy narrando a usted las imágenes de cómo están, pues ya le entró la curiosidad a Rafa para venir a ver aquí. Terrible esto que ocurrió. Tuvieron que llegar los servicios de emergencia, repito, hacer las labores de rescate correspondientes para extraer los cuerpos. Era tan difícil sacarlos porque, te repito, ahí hay algunas especies de mallas y las mallas tienen ¿cómo se llama?
1: El alambre de púas.
2: El alambre de púas que también...
1: Y ahora sí, como bien lo dices, hay otro rollo de cuchillas.
2: Que son cuchillas.
1: Filosas.
2: Son filosísimas, Rafa. Apenas si los rozas, y ahí te cuento, es filosísimo.
1: Ahí fueron a dar ellos.
2: Ahí fueron a dar y entonces pues tuvieron que hacer las labores los rescatistas para sacarlos. Hasta cerca de las 2 de la mañana terminó el levantamiento de estos cadáveres. Paz descansen esas personas. 39 el hombre y 49 años la mujer. Lamentablemente pues sus familias se enlutaron. Así que hay que circular y tomarlo con mucha precaución. Y con mucha precaución, por supuesto, donde no vemos, donde no hay iluminación, pues hay que bajarle a la velocidad, hay que poner las altas para ir muy al pendiente, sobre todo si no conocemos el camino, y hay que ir despacito porque de esa manera pues nos permite reaccionar. ¿Y por qué les digo esto? Porque nuevamente en este tramo que ya se conoce como la cuchilla de la muerte, que está en la autopista México-Puebla, a la altura de la desviación hacia la Capu o hacia San Felipe Huayotlipan, ahí se arma una cuchilla, pero la cuchilla además tiene un desnivel, y la cuchilla estaba protegida por una barra de contención. La barra ya no existe, han sido tantos los choques que ya no hay barra de contención en ese lugar. A lo largo del último año le hemos narrado decenas de percances ahí, porque los vehículos, pues sobre todo por la noche y la madrugada, los conductores no ven que está ese desnivel y terminan volcando. Afortunadamente la mayoría de los casos solo son daños materiales, pero tenemos que decirle que sí, este tramito ya ha cobrado vidas humanas. Uno de ellos muy terrible a inicio de año, donde el conductor de un Cupra muy bonito se impactó y ahí se llevó parte de la barra metálica de contención, porque lo atravesó como brocheta, y también fue un hecho brutal la muerte de esta persona, de este conductor. Y pues ha habido más. El día de ayer, más bien este día, en los primeros minutos del sábado, un autobús, que ahora sabemos es un autobús del Instituto Tecnológico de Tepeji de Rodríguez, Instituto Tecnológico Superior de Tepeji de Rodríguez, volcó ahí en este lugar. Viajaban 43 personas, incluido el conductor. De estos, afortunadamente, porque pintaba para algo mucho más grave, pues solo hay 9 lesionados que fueron atendidos por diversas corporaciones de paramédicos y llevados a hospitales. El siniestro fue atendido, los peritajes estuvieron a cargo de personal de la Policía de Caminos, de la Secretaría de Seguridad Pública del Estado, así como personal de proximidad vial, quienes llegaron ahí al lugar para encargarse pues de la atención correspondiente a las personas, pero también de los peritajes, de iniciar las investigaciones y de remitir el caso ante el Ministerio Público. Obviamente el vehículo quedó muy dañado, le estamos mostrando ahí las imágenes en las cuentas oficiales de Cinco Radio para que usted vea la magnitud del percance. Afortunadamente no hubo víctimas fatales, y aquí pues nos decía la red, se ha participado mucho y nos decía que hay que poner ahí infraestructura, por lo menos algunos fantasmitas para que señale, mejorar la iluminación, volver a colocar ahí la barra metálica de contención, hacer algún tipo de señalización que permita identificar que está la cuchilla, porque de verdad, yo le digo, yo circulo por ahí y recientemente lo hice por la noche, sabiendo que ya me iba a encontrar con esta parte peligrosa. Pues iba yo muy al pendiente porque la visibilidad no es buena, hay que decirlo, y hace falta ahí meterle infraestructura también en esta zona que permita evitar ese tipo de accidentes. Así es que, pues en este caso fueron 9 lesionados de 43 personas que viajaban en total, por eso decimos que salió barato, porque pintaba para algo mucho más grave. Afortunadamente, recalco, no hubo víctimas fatales. Y en más información, pues recuerda usted esta terrible explosión de Tepeaca, que también nos sorprendió muchísimo, porque veíamos este hongo del fuego que se hizo viral a nivel nacional e internacional por la magnitud del percance de la explosión en este centro de donde se almacenaban, en esta bodega donde se almacenaban pipas con combustible de procedencia ilícita, es decir, donde se almacenaba guachicol, pues para ser claro. Ahí, recordemos, explotaron 6 pipas, y pues esto nos da una idea de la magnitud. También se decía desde el principio que había muchos lesionados, se descartó, no hubo ningún lesionado afortunadamente. ¿Y qué creen? Ayer se hicieron los trabajos, se culminó porque todavía quedó un carro tanque con una flama ahí sacando el gas, y entonces durante todo el jueves y hasta ayer a las 2 de la tarde seguían los bomberos haciendo la labor de enfriado. Pues cuando estaban haciendo estas labores de enfriado de este carro tanque, se zafó una válvula y esto hizo que el gas saliera de manera, pues más de forma abrupta, y se diera una explosión. Afortunadamente los bomberos que estaban ahí al ladito pues salieron ilesos, no hubo lesionados porque llevan todo el equipo necesario, hay que decirlo, y son expertos en la materia. Luego de esto lograron apagar ya el fuego en su totalidad. Hicieron la revisión en los escombros entre las cenizas que quedaron del lugar y confirmaron que no había restos de alguna persona que hubiera resultado calcinada. Esto pues nos hace saber que los poblanos estamos con mucha suerte, porque pintaba que para que hubiera víctimas fatales, no lo hay, saldo blanco, solo daños materiales. Y hablando de esta materia, recordemos que la exigencia de los pobladores de la colonia San Juan Negrete, allá en Tepeaca, es que se hagan las investigaciones, porque aseguran hay tres lugarcitos como este donde también se vende huachicol y ya están hartos.
1: Y esto ya se viene, Odilón, porque ayer el gobernador indicó que se distribuyeran apoyos en efectivo a 83 familias afectadas, y en su representación acudió el secretario de Gobernación, Samuel Aguilar Pala, y es lo primero que le dijeron: sí, qué bueno que viene la ayuda. Y las familias estuvieron con él y él ofreció, la investigación está abierta y se va a dar con los responsables.
2: Y
1: esto es parte de lo que les dijo el secretario de Gobernación en esta entrega de cheques para los afectados por la explosión. Imagínate, apenas fue esta misma semana y
2: ya el jueves, un día después
1: se entregó la ayuda en económico.
2: 24 horas después.
1: Como lo ofreció el gobernador. Ahí estará el secretario de Gobernación, Samuel Aguilar Pala, en el mensaje a los afectados allá en Tepeaca.
9: Pero él vino para estar atento con ustedes y le encargó al cuerpo de delegados que se hicieran cargo de visitar casa por casa para ver qué le había sucedido a su vivienda. Algunas tuvieron o tienen vidrios rotos, otras fracturas en los muros, algunas sus herrerías, sus puertas, ventanas. Y él dijo, se les va a ayudar a todos, a todas. Pero registramos 95 familias que tuvieron problemas en su hogar. Y el gobernador, para agilizar el tema, no mandó a técnicos para ver cuánto costaba el reparar la fractura o cuánto costaban los vidrios, sino que dio órdenes inmediato a la secretaria de Finanzas para decirles, ármese los cheques y hay que darles 20,000 pesos a cada familia para que arreglen sus viviendas. Pero, ¿saben qué? Ayúdenos a denunciar las cosas que estén mal. Y no me den su nombre. Ni que entre la autoridad municipal, que entre la federación. El tema del huachicol, del huachigás, es un tema federal.
1: Secretario lo tiene presente, hasta les dice, ¿no? No se acerquen y no me den nombres. Yo, con lo que ustedes me informen, yo puedo trabajar. Vamos a escuchar uno de los testimonios. Lourdes Sánchez, doña Lulú, comenta lo que significa en este, imagínate, muchas de estas casas perdieron todo con el flamazo, sus utensilios, que te lleguen con el recurso y ya tú lo administrarás para saber qué es lo más urgente. Esto es lo que dijo doña Lulú.
10: Hola, buenas tardes. Yo soy Lourdes Sánchez Filomeno, soy de la colonia San Juan Negrete. Mi afectación fue el estallido de los vidrios, las puertas de mi cocina, de mi sala. Hay grietas en mi recámara, en la cocina, todos mis trastes. He hecho un desbarajuste. Gracias al gobernador por darnos este apoyo para que pues también pues podamos componer o podamos pues poner lo que nos afectó la explosión, porque sí hubo mucho miedo.
2: Excelente la respuesta del gobierno del estado, aquí el compromiso que hizo con ellos el gobernador Alejandro Armenta, el secretario de Gobernación, que acudieron ahí a estarle dando seguimiento. Y decíamos, Rafa, desde el primer momento aquí la red nos estaba hablando y nos decían los vecinos, algunos de ellos pues llorando porque pensaban que habían muerto algunos de sus conocidos. O sea, era tal la magnitud del fuego que creían que había víctimas fatales. Es por ello que pues decían, ya es necesario que hagan algo porque hay por lo menos en esta colonia San Juan Negrete tres lugares más donde están vendiendo huachicol. Que

0: importante su detención, además de su vinculación con este sitio que explotó y su probable participación en estos hechos lamentables, también se presume que podría estar relacionado con desapariciones de personas y con ejecuciones, no solamente ahí en Tepeaca, sino en todos sus alrededores, Huixcolotla, Cuapiaxtla, Acajete, Acaxingo e incluso Amozoc. Así es que la captura de este sujeto es muy importante. Y así es que ya están trabajando las autoridades, están trabajando, que ya lo capturaron el día de ayer y se espera que avancen las investigaciones. Pero ojo, aquí en la mañana, Rafa, nos llegó un mensaje y yo lo leí. Y en el mensaje nos decían que estaban reportando y que temían que algo así pasara allá en el barrio de Cuatemixla, en el municipio de Atoyatempan. Es decir, lejos de Tepeaca, nos decían, hay un lugar donde incluso ya ponen sus hojitas, te cuesta tanto el bote de un litro, tanto esto, tú quieres gas, ellos te lo recargaban y te lo llevaban en una motito que tienen acondicionada, y la gente, después de ver la explosión, pues le da mucho temor, y dicen, ¿sabes qué? Pero no los puedo denunciar porque van y me balean, ¿no?
1: Claro,
0: me
1: claro.
0: Tengo mucho miedo. Lo dimos aquí, Rafa, y en la noche, ¿qué crees? Que nos manda la red y nos dice, ya llegó el operativo, ya están haciendo investigaciones, la Guardia Nacional respondiendo de inmediato allá en Atoyatempan, en la calle donde nos dijeron que estaba precisamente esta venda ilegal, que es la calle 4 Poniente, nos decían el número, no lo decimos porque tenemos ahí la restricción de cuidar los datos personales, pero es el barrio de Cuatemixtla y en el municipio de Atoyatempan, pues ya estaba la Guardia trabajando para pues desmantelar este tipo de lugares huachicoleros que ponen en riesgo a decenas, cientos e incluso a miles de personas. En el caso de Tepeaca lo vimos, Rafa, los niños saliendo de la escuela corriendo
1: despavoridos, y las imágenes como se hicieron virales y otros con otras intenciones salieron con que estaban bombardeando México, ¿sabes?
0: Ah, no, es una,
1: es el colmo, ¿no? O sea, no, para que vea la magnitud y para lo que sirvió, ¿no? Mira, faltan 24 y las 8, vámonos con lo que quedó pendiente con Azul, porque está muy interesante, amigos también del regional, si van a venir a Puebla, tomen en cuenta que hay un evento de presencia de Oaxaca en Puebla en el Carmen. Además de ir a comer una rica tlayuda, también podemos conocer sus bonitas artesanías de los alebrijes. Y esta era la información que teníamos pendiente contigo. Azul, ¿cómo te va? Buenos días.
2: ¿Qué tal, Rafa? Muy buenos días. Así es, pues pasando a temas un poco más amables, pues vamos a seguir platicando de lo que se puede encontrar en el Jardín del Carmen con este festival Presencia de Oaxaca. Y ya te platicaba que el día de ayer nos habíamos dado una vuelta por el sitio y encontramos este negocio de artesanías, especialmente de alebrijes, pero a diferencia de los alebrijes convencionales que nuestro auditorio sabrá que están realizados de madera, estos alebrijes estaban realizados por este pintor y artesano, Michael Méndez, y estaban hechos de cartón. Él nos mencionaba que era una forma un poco más fácil de transportarlos porque son alebrijes de gran tamaño. También decirle al auditorio que puede hacer sus pedidos con este pintor y artista oaxaqueño, pero en realidad no solo el cartón era para disminuir pues estos desperfectos que podría causarle un viaje a estas figuras, ¿verdad? Porque sabemos que muchas veces las de madera están hechas por piezas, ¿no? Para que después se vuelvan a armar, sino también para disminuir los costos, ¿verdad? Porque sabemos que una alebrija pues es bastante costoso, desde los muy pequeñitos hasta los de gran tamaño. Vamos a escuchar a continuación parte de lo que Michel Méndez nos platica. Justamente él nos decía que había ganado muchos concursos relacionados a lo del Día del Rábano que se celebra en diciembre, también concursos relacionados con estas figuras que se realizan a base de hoja de maíz, pero quién mejor que nos lo cuente que el mismo artista. Escuchemos.
3: Hago esas enormes piezas que son las esculturas de alebrijes, esto también para el peso, para el transporte, como por ejemplo poder la madera y el costo también. Y también tenemos los alebrijes que son de la Ciudad de México, ¿no? Ellos son en la técnica de cartonería. Y ahorita lo que he hecho es una combinación de ambas. Y también para, de alguna manera, por representar, ¿no? Nuestra cultura, nuestras tradiciones y demás. Son, hago catrines, diferentes esculturas. Que son pues parte de nuestra esencia, parte de nuestra cultura, en la técnica de cartonería.

0: oye, Rafa, algo padrísimo que me encantó de este negocio, de este stand, es que además de exhibir sus piezas tradicionales, el pintor y escultor oaxaqueño invita también al público a formar parte de estos talleres que él mismo imparte en ese mismo sitio. El primero es Pinta tu Alebrije. Tú puedes escoger entre varias piezas de madera que el pintor ahí tiene, y dependiendo de la pieza que escojas, pues va a ser el precio, ¿verdad? Pero es bastante accesible. Pintas tu pieza y te llevas pues algo auténtico realizado por ti, ¿verdad? Pero desde Oaxaca. También está el taller de Decora tu Máscara. El costo también dependerá de la pieza o de los materiales seleccionados, pero es una máscara hecha con papel maché. Es una máscara tradicional que luego vemos bastante preciosas que se ofrecen dentro de estos negocios que justo tienen esta temática oaxaqueña. Y también está el taller de las figuras hechas con rábano. Este taller es totalmente gratuito, al igual que las figuras hechas con hojas de maíz. Entonces invitamos a todo el auditorio a que aproveche el día de hoy, a que aproveche el día de mañana, para que realicen este tipo de artesanías justo en el Jardín del Carmen. Estos son los dos últimos días que va a estar el Festival Presencia de Oaxaca en el sitio, así que no se lo pierdan si quieren tener un poquito de Oaxaca en su hogar o realizar alguna artesanía, Rafa. Esta es la información.
1: Exactamente, y muy completa, y es un atractivo más que tenemos este fin de semana y que hay que aprovechar. Muchas gracias, Azul, y buenos días.
0: Buenos días, Rafa.
1: Faltan ahora 20 minutos para las 8.
2: Así es, y en este caso, pues vámonos ahora con Jesús Lemus, porque Jesús, platícanos acerca de esto que dijo Miguel Trujillo de ITA, quien plantea pues una reforma para tipificar algunas modalidades de maltrato animal. Y platícanos de qué está hablando en concreto este diputado. Muy buenos días, Jesús.
3: ¿Qué tal, Odilón? ¿Cómo estás? Muy buenos días al equipo, buenos días al auditorio. Comentarles que el diputado local pues busca tipificar algunos escenarios del maltrato animal que no están dentro de la ley. Y llama la atención porque es importante también destacar que en Cinco Radio hemos recibido reportes sobre el envenenamiento, y hay que decirlo de esa manera, envenenamiento de perros, ya sea de compañía o incluso perros callejeros. En este sentido, el propio legislador Miguel Trujillo de ITA pues busca ya establecer como un tipo de maltrato animal lo que es el uso de cebos o sustancias tóxicas que se dejan, por ejemplo, en los postes, en la basura, en la calle, con tal pues de privar de la vida, hay que decirlo de esta manera, a los propios perros. Pero más allá de esto, dice el legislador Odilón, que obviamente pues esto también podría generar un riesgo para otro sector vulnerable en Puebla, y él hace referencia también a los menores de edad, a los niños, que al ver, por ejemplo, salchichas, las pueden agarrar y se las pueden comer, o peor aún, las personas en situación de calle, en el tema del hambre, si las llegan a levantar, se las comen sin antes saber que estas fueron colocadas a propósito para poderle quitar la vida a los perros. Escuchemos parte de lo que dijo el diputado local.
4: Compañía. Proteger a los animales es, en los hechos, proteger a las familias que los quieren como parte de ellas. Sin embargo, frente a una de las conductas más crueles y peligrosas, me refiero al envenenamiento de animales mediante cebos o sustancias tóxicas colocadas en la vía pública, en azoteas, predios o áreas comunes. Nuestra legislación guarda un silencio preocupante. Hoy, la autoridad solo puede intervenir cuando ya hay un animal lesionado o muerto, es decir, cuando el daño ya es irreparable.
3: Es en otro tema platicarte sobre lo que se planteó en el Congreso del Estado de Puebla por parte del legislador Andrés Villegas, en el sentido de que el asunto de las infancias transgénero por primera vez se habrá de votar de manera individual y no por bancada, tomando en cuenta que cada legislador tiene su propio punto de vista. Escuchemos.
5: Morena, el hecho de que ya se apruebe las infancias trans.
6: Bueno, es un tema en donde nosotros como diputados estamos analizándolo, estamos pidiendo a nuestro presidente Pavel y a todos llevar un criterio más analizado, y cada diputado tendrá un criterio propio en este tema. Entonces, no depende de un partido o de algo. Ahora, es una instrucción que se va a acatar legislar sobre el tema. Ya nosotros, cada uno tendrá un criterio propio en la decisión que se tome.
7: Diputado, saber qué lectura le da sobre este, como presidente de la Comisión de Seguridad, este reo que se tomó en ese traslado de Tehuacán a la ciudad de Puebla.
6: Pues lamentable, hay que esperar a ver.
3: Pues, Odilon, auditorio, hay parte de estos temas que están marcando ya agenda en el Congreso del Estado de Puebla. Se espera que se logre el consenso necesario para tipificar, insisto, este tipo de maltrato animal, que dependiendo de la gravedad del asunto puede variar las penas de cárcel, que van desde 5 hasta los 15 años de prisión. Y también el asunto de las infancias transgénero, que sí o sí se tiene que sacar, porque no es un tema que decide el Congreso, ya es un mandato de la Suprema Corte de Justicia de la Nación. Odilón.
2: Sí, es este tema de el segundo tema que nos presentas es muy controvertido en la sociedad. Hay un mandato a nivel federal y pues aquí tendrán que tomar la decisión correspondiente. Y por el otro, pues es algo que crea pues una más consenso, ¿no? Todos estamos de acuerdo en no al maltrato animal, o por lo menos cualquiera que tenga dos dedos de frente pues sabe que hay que cuidar a los animalitos. Jesús, nada más que también ahí que no se les olvide a los diputados que hay que cuidar, que los animales no son animales para estar ahí. La ciudad no es la jungla o donde puedan andar sueltos los animales, deben tener algún propietario, y esto también de que anden ahí en la calle pues no está permitido. Entonces deben también estar a la par de hacer este tipo de modificaciones legales, pues estar generando algún tipo de legislación que ayude a retirar los animales que están en situación ahí como animales callejeros, quitarlos por el daño que sufren ellos en la calle, los animales, pero también por el riesgo que puede haber hacia las personas al ser atacados por perros o gatos y demás. Entonces hay que también cuidar eso, porque si no nos seguimos llenando en algunas colonias de perros en las calles y seguimos aquí narrando de ataques hacia niños o personas mayores, de jaurías de perros en diversos puntos del estado. Entonces eso también habría que tomarse en consideración para que se ataque por los dos, por las dos direcciones distintas a este fenómeno que pues atañe a los animalitos en la entidad, Jesús.
3: Sí, incluso, a ver, coincido contigo, Dilón, a ver, se trata de un problema de salud pública en donde también, aparte de las leyes que se han hecho en el Congreso del Estado y que a lo mejor falta todavía reforzar algunos artículos de la Ley de Protección Animal, también hay que destacar la responsabilidad de los 217 municipios, ¿no? Digo, porque aunque en el Poder Legislativo se hagan leyes, estas tienen que ser aplicables para los municipios. Y no sé si tú coincidas conmigo, el auditorio coincida conmigo, cuando se tratan de perros callejeros, en algunos casos, estos perros callejeros están ya en una calle determinada. ¿Y por qué no se van de esa calle? Y eso se agradece, hay que decirlo, porque a lo mejor un vecino decide adoptarlos de manera indirecta, les da comida, les da agua todos los días, y cuando ves ya tienes un perro, tienes dos, tienes literal a una manada. Pero también entonces ya no se les podría llamar perros callejeros cuando de manera indirecta, insisto, ya tienen un dueño, aunque no tengan un techo. Saben los perritos que ahí tienen alimento seguro todos los días. Entonces, pues si se trata, yo quedaría con esto, de una responsabilidad compartida, porque al final se tratan de seres sintientes, y quien tiene una mascota creo que coincidirá conmigo, los perritos son tan nobles que si los tratas bien, ellos te tratarán bien, pero si los tratas mal, obviamente pues te van a tratar mal. Y también, finalmente, se trata de la educación, al menos de los que tienen perros, de la educación que tengas hacia esos seres sintientes, para que tampoco generen un maltrato, por ejemplo, como tú lo dices, Odilón, a menores de edad, porque hemos platicado sobre estos ataques a las personas. Odilón.
2: Así es, Jesús. Muchas gracias, que tengas muy buenos días.
3: Gracias, buenos días.
2: Y acá le enfatizamos esto porque se han registrado casos en donde los ataques a perros han dejado a personas sin vida. Aquí en la entidad, no le estamos platicando de otro lado, otro país, otro estado, no, aquí en la entidad. Entonces hay que tomar acciones también en esta materia. 7:48. Es momento de ir a un corte, es breve y volvemos.
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0: vamos a presentarle esta pieza de mi compañera Azul Hernández, porque hoy 6 de junio es día del paciente trasplantado. ¿Usted conoce a alguno? Yo sí, a varios. A esta chica Adriana, que encabeza precisamente la Asociación de Transplantados aquí en Puebla, se lo he dicho de frente y se lo digo con mucho gusto al aire también. Sin duda, un ser de luz, ¿eh? Adri, siempre que comparte su experiencia, que comparte lo que ella ha vivido, lo que ella hace, es, usted la observa, la escucha hablar y es un ser de luz. Ella es de los pacientes trasplantados, es un tema que lleva siempre en los últimos años y que lo lleva de muy buena manera. Vamos a escuchar de qué se trata este 6 de junio.
1: Hoy, 6 de junio, se conmemora el Día Mundial de los Pacientes Transplantados, una fecha que busca reconocer a quienes han recibido una segunda oportunidad de vida gracias a la donación de órganos y tejidos. Los trasplantes permiten sustituir órganos que han dejado de funcionar, entre ellos riñones, hígado, corazón, pulmones, páncreas e intestino. También es posible donar tejidos como córneas, piel, hueso, tendones y válvulas cardíacas. En México, más de 19.000 personas permanecen en lista de espera para recibir un órgano o tejido. La mayoría requiere un trasplante de riñón, uno de los procedimientos más demandados en el país. La situación también es relevante en Puebla. Datos recientes indican que más de 2.000 pacientes esperan un trasplante, principalmente de riñón y córnea, mientras que algunos han permanecido años aguardando la llegada de un donador compatible. Especialistas destacan que un solo donador puede salvar o mejorar la vida de varias personas, por lo que este día también busca fomentar la cultura de la donación y generar conciencia sobre la importancia de expresar esta decisión a la familia, porque detrás de cada trasplante hay una historia de esperanza, solidaridad y una nueva oportunidad para vivir. Desde Puebla te informó Azul Hernández.
0: Aquí me acuerdo ya del nombre completo, Beatriz Adriana Rodríguez. Ella es la que encabeza aquí en Puebla la Asociación de Transplantados y firma convenios, se acerca con las personas y lo más importante, cuando te platica de qué se trata este tema, pues te quedas bien convencido de que cuando se pueda y pueda usted ahí a la persona que tiene junto, como decía el licenciado Javier, de gratos recuerdos, dígaselo ahorita. Yo, si me llega a pasar algo, yo quiero donar, yo quiero ser donador. Y es una buena decisión. Pues ahí tenemos ya en nuestras redes sociales esta pieza de mi compañera Azul Hernández para que conozca más de este tema. Y decirle que hoy la Plazuela de los Sapos festeja su 50 aniversario. Así como plazuela turística, obvio, el lugar tiene muchos más años, pero 50 aniversario con distintas actividades. Es uno de los espacios más representativos del Centro Histórico y vamos a escuchar lo que dice su presidente Porfirio Cabrera Aguilar y la invitación que le hace a usted.
2: Para que estén con nosotros celebrando nuestros 50 años este sábado 6 de junio a partir de las 11 de la mañana en nuestra misa de acción de gracias, y estaremos celebrando durante todo el día. Va a haber mariachis, va a haber un DJ, va a haber pastelito, va a haber refrescos, paletas, una pequeña botanita. Pues a todos los radioescuchas y turistas en general, los esperamos. También van a estar los puestos instalados con sus mercancías para ofrecérselas y encuentren y compren lo que ustedes coleccionan. Gracias, que tengan un excelente día.
0: Porfirio, muchas felicidades para todos ustedes, 5 y las 8.
3: Y mira, Rafa, qué buena noticia nos dio el alcalde Pepe Chedraui, porque dio el anuncio de que van a instalar una pantalla gigante en el Zócalo capitalino. Transmitirán todos los partidos del Mundial con entrada, pues obviamente gratis. Mira qué ambiente se va a vivir ahí en el Zócalo con todas las personas, con todas las familias que van a ir y van a poder ver. Y eso es una muy buena noticia, porque además ya es complicado ver el Mundial. Tienes que contratar una plataforma. Ya ni siquiera es seguro de que cuando vayas a algún botanero o algún restaurante te tengan el partido. Así es que los vas a poder ver en el Zócalo. Esto es lo que anunció al respecto el alcalde Pepe Chedraui.
4: El domingo la empresa que va a traer el Mundial nos va a... Vamos a hacer una rueda de prensa el domingo. Están todos, por supuesto, todos invitados para que sepan. Vamos a hacer un tema de intercambio de estampitas y aparte se va a anunciar todo el tema de lo que se va a proporcionar el día del Mundial. Tengo entendido que van a ser todos los partidos del Mundial completamente gratuito. Es muy importante. Y dentro de los patrocinadores hay muchas empresas que van a regalar varias cosas.
5: Pero van a ser en tres puntos nada más.
4: Va a ser únicamente en el Zócalo.
5: Ah, solo en el Zócalo.
4: Solamente en el Zócalo. Va a haber determinadas cantidad de sillas y los demás nos quedaremos parados o sentados en el piso, como quieran. La cosa es disfrutarlo sanamente en familia. Que sepan perfectamente bien que no hay venta de alcohol, para que de una vez lo sepan. Y que bueno, pues estaremos colaborando con las empresas. El municipio lo que hizo es dar los permisos, apoyar.
3: Pues mira, qué buena noticia, Rafa, porque así las familias no se van a poder perder esta justa mundialista, y qué bueno que se están tomando estas medidas. Obviamente no va a haber alcohol, hay que ir a disfrutar en familia. Mira qué bonito el ambiente que se va a vivir seguramente cuando juegue la selección nacional, Rafa.
6: Exactamente, y hablando de eso, usted puede ir a la quinta feria del mezcal y el pulque, o sea, hay que armarse. Ahí hay 73 expositores y esta muestra permanecerá hasta el domingo. Esto es lo que dijo la alcaldesa Ariadna Ayala a mi compañera Nayeli Martínez. ¿Cómo te va, Naye?
7: Buenos días, Rafa, qué gusto saludarte. Y bueno, pues el día de ayer se dio a cabo la inauguración de esta quinta feria del mezcal, donde estarán participando 73 expositores. Y bueno, esta es la invitación que realiza la alcaldesa Ariadna Ayala.
8: Esta feria, sí, por supuesto que es turismo, que es desarrollo económico, pero también es fortalecimiento identitario. Quien no conoce su historia no puede valorar sus municipios, no puede valorar sus raíces. Por eso cada uno de los productos que realizamos en Atlixco va lleno de mucho corazón. Lleva un fundamento teórico, académico, histórico, que permite garantizar que nuestros productos no sean eventos pasajeros, que se queden para siempre. Así es.
7: Y bueno, Rafa, para toda la gente que quiera darse una vueltecita por esta feria, bueno, comenzará a funcionar a partir de las 12 del día y culminará a las 12 de la noche. Hay eventos artísticos, hay eventos de música, así que es una muy buena opción para que se den una vueltecita y aprovechen y disfruten el mezcal en diferentes presentaciones, ya que también hay mezcal con el tema de diferentes bebidas que llevan ingredientes. Y bueno, pues es una muy buena opción para este fin de semana.
6: Exactamente, como le decíamos ahorita que ya escuchamos que ya va a haber esta pantalla aquí en Puebla, pues que se puede usted ir a armar allá a Atlixco para conocer más de esta bebida espirituosa. Muchas gracias, Naye, nos escuchamos al ratito.
7: Buenos días.
6: Buenos días a mi compañera Nayeli Martínez hasta Atlixco. Vámonos al radar de las 8.
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1: Reparten en Atlixco más de 4,000 despensas. Ah, buenos días, aquí le tenemos la información en Radar, es el radar de las 8 de la mañana y es la presidenta municipal Ariadna Ayala quien informó que la entrega de más de 4,000 despensas a 1,079 beneficiarios se realizó en coordinación con el gobierno del estado.
2: Despensas sean entregadas periódicamente, ya saben que tenemos 3 o 4 entregas en el año y que bueno, esto corresponde a una entrega de más de 4,000 despensas que se están entregando el día de hoy, son 4,316 con un total de 1,079 beneficiarios. Cabe destacar que este programa pues es en combinación con el estado, le agradecemos mucho al gobernador del estado Alejandro Armenta que nos permite seguir haciendo sinergia porque combinamos recursos, son una parte de recursos municipales y una parte de recursos estatales, lo que permite darle el acompañamiento a las personas en vulnerabilidad. Sí, pueden acudir a DIF municipal y ahí con la directora del DIF municipal pueden buscar información.
1: Y en este mismo evento, en esta misma entrega, Eva Morales Torres, quien es vecina de Atlixco y sobreviviente de cáncer, señaló lo importante de recibir este apoyo, esta ayuda con despensas, pues tras su enfermedad le resulta muy complicado trabajar.
3: Bastante, porque yo ya no trabajo, tuve cáncer. Y me dijeron las oncólogas que yo ya no puedo levantar 3 kilos de peso, por eso yo ya no trabajo. Leche, como es tomar la leche, el atún, la sardina, a veces nos mandan salmón, lo que nos den, sí, pero bastante. Somos nada más mi esposo y yo, pero pues él también ya no trabaja, tiene 84 años, yo tengo 81. Empezaron a dar mi despensita y mucha ayuda para mí, mucha ayuda.
1: En el reporte de usted a la poderosa red 2222-382990 nos explican de un accidente en el puente de San Felipe con el sentido a la Capu, en subiendo ahí precisamente en el puente, el vehículo que venía en el otro sentido que iba hacia las autopistas terminó volcado del otro lado del camellón. Así habrá estado este accidente que está provocando en estos momentos tránsito intenso tanto para el centro de la ciudad como para salir a las autopistas, para que lo tome usted en cuenta. Y hablando de tomarlo en cuenta, hace un rato le acabamos de confirmar que el Ayuntamiento de Puebla, encabezado por Pepe Chedraui, tendrá la presentación de todos los partidos del Mundial en el Zócalo de Puebla, con invitación para el público, y ya surgieron algunas propuestas de la red. Aquí lo vamos a escuchar.
4: Buenos días, ¿por qué no proponen que sea en el estadio Cuauhtémoc las pantallas y llenen el estadio?
1: Propuso usted mismo y vamos a escuchar más adelante si es que se puede realizar. En Operación Digital Duval Rubio, en el radar le informó Rafael Telles Morales.
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0: esa es la forma. ¿Cómo están? Excelente mañana. Se nota que es fin de semana, se nota que hay fiesta, se nota que estamos muy felices porque estamos a punto de arrancar el Mundial este 2026. Así es que, pues bueno, esperemos haya muchísima fiesta, muchísima alegría y muchísimas satisfacciones que nos brinde la selección mexicana de fútbol. Esta mañana en controles técnicos también se nota que está Montse Trujillo. ¿Cómo te va, Montse? Muy buenos días.
1: Excelente mañana, ya feliz de iniciar este primer fin de semana, ¿no? De junio.
0: Sí, primer fin de semana de junio, efectivamente. Recuerden que el tercer domingo de junio es el Día del Padre. Así es que, pues estén muy pendientes de lo que de las promociones, ofertas que se van a estar anunciando a través de Vive FM y desde luego también de todo lo que ustedes pueden llegar a aprovechar para el Día del Padre. 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
0: 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Y si ustedes quieren acompañarnos en la transmisión live de Liverpool Tehuacán, pues ahí estaremos. Aparte, el día de mañana, Edgar, no se lo pregunto a Montse porque quizá no sea muy fan a los álbumes de estampitas y sobre todo de futbolistas. No, dice que no. Pero, Edgar, ¿tú fuiste fan de estos? ¿Tú tuviste estos famosos
2: álbumes? No, la verdad no, Marcos. Tuve la edición de 2022 y 2000 nuevo, pero por regalo. Ajá. No los terminé. Y ahorita apenas estoy comprando, buscando las estampitas para este.
0: De alguien que le gusta mucho el fútbol o jugaba fútbol, seguramente fue el regalo.
2: Sí, de hecho, sí. Sí, y bien. Sí, está bonito el álbum, pero sí, no lo he revisado.
0: Bueno, pues esperemos que si es que lo llegas a adquirir, pues lo llenes. Y si usted ya lo adquirió, mañana va a haber intercambio de estampitas del álbum Panini ahí en Liverpool. De 5 a 7 en el área de muebles. Ya me aventé el golazo. Pero de todas maneras, la información usted la puede ver en la página de Facebook de Vive FM 106.3. Una página con más de 460 y tantos mil seguidores, verificada. Y ahí puede ver la información de nuestros amigos de Liverpool y de mañana el intercambio de estampitas que van a tener. Son las 8, ya con 11 minutos. Bueno, pues por lo pronto ya iniciamos este espacio de noticias hasta minutos antes de las 9 de la mañana. Y lo hacemos de manera amable con información de Montse Trujillo. Las personalidades que nacieron o fallecieron un día como hoy. Con esto arrancamos. Buenos días, Tehuacán.
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0: un día como hoy nació en 1963. Jason Isaacs, actor británico reconocido por interpretar a Lucius Malfoy en la saga de Harry Potter, además de participar en producciones como The White Lotus. En 1968 nació Jorge Consejo, actor mexicano conocido por su trayectoria en telenovelas y series de televisión, participando en producciones tanto en México como en Estados Unidos. En 2007 nació Aubrey Anderson Emmons, actriz estadounidense famosa por interpretar a Lily Tucker Pritchard en la serie Modern Family, convirtiéndose en una de las estrellas infantiles más reconocidas de la televisión. Un día como hoy hubiera cumplido años, Héctor Espino, nacido en 1939, beisbolista mexicano considerado una de las máximas leyendas del béisbol nacional, destacando por su impresionante poder al bate y su histórica carrera en la Liga Mexicana del Pacífico. Un día como hoy también hubiera nacido Rosy Mendoza, nacida en 1944, actriz, bailarina y vedette mexicana, reconocida por su participación en el cine de ficheras y en diversos espectáculos de teatro de revista durante las décadas de 1970 y 1980. Yo soy Montserrat Trujillo y estás escuchando Buenos Días, Tehuacán.
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0: Son las 8 ya con 14 minutos. Gracias a Montse Trujillo por esta información. Más adelante regresa con el clima y por lo pronto los está atendiendo en el 38-246-15. Márquele amablemente, los recibe sus reportes a través de esa línea telefónica 38-246-15. Además, les recuerdo que pueden enviarnos mensajes de texto, de audio, videos o fotografías a través del número 238-122-8891. Este número es con aplicaciones WhatsApp y Telegram. Son las 8 ya con 14 minutos. Seguimos con más información. Vamos ahora a la primera parte de la sección policíaca.
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0: 8 con 15 minutos, dice lo siguiente: una camioneta determinó, o terminó más bien completamente calcinada, luego de incendiarse mientras se encontraba en circulación. El conductor logró salir a tiempo y ponerse a salvo, por lo que únicamente se reportaron pérdidas materiales. De acuerdo con los primeros reportes, automovilistas que presenciaron el hecho solicitaron apoyo al percatarse de que la unidad era consumida por las llamas. A pesar de las acciones realizadas para controlar el fuego, el incendio avanzó rápidamente hasta quemar por completo esta unidad. De manera preliminar, se informó que el sistema de frenos presuntamente se sobrecalentó, situación que habría originado el siniestro. Posteriormente, la unidad entró en fase de quemado libre, quedando inservible. La circulación vehicular se presentó también algunas afectaciones durante algunos minutos en ambos sentidos, mientras se desarrollaban las labores correspondientes para atender la emergencia y retirar los restos de la camioneta. Los hechos ocurrieron en la curva de Pala sobre la carretera Coscatlán-Soquitlán, en el municipio también de Coscatlán.
1: Son las 8 ya con 16 minutos y ayer por la noche, la madrugada de este, de lo que fue este sábado, la noche del viernes, lamentablemente se registró una volcadura de un autobús en el que viajaban estudiantes del Tecnológico de Tepeji de Rodríguez. Esto sucedió en la autopista México-Puebla antes de llegar a los estadios. De acuerdo con los primeros reportes, al menos 19 personas habrían resultado lesionadas. Las autoridades, pues bueno, laboraron de manera inmediata en el lugar, acordonando la zona, y bueno, lamentablemente la vialidad se vio afectada. Dentro de todo, solamente se reportaron personas lesionadas, estudiantes que viajaban en este autobús del Tecnológico de Tepeji de Rodríguez y que pues volcó cerca de los estadios sobre la autopista México-Puebla. Esto sucedió la noche del viernes, la madrugada de este sábado. Son las 8 ya con 17 minutos. Esta fue la primera parte de la sección policiaca. Vamos ahora a la nota del día.
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0: 8:18 viene en el marco de los festejos y conmemoraciones de junio, justamente el mes de la diversidad, y como antesala de la octava marcha histórica de la Unión de Colectivos LGTB de Tehuacán y la región, con amor y orgullo, dieron representación a la actividad justamente encabezada por la Universidad Leonardo da Vinci, esta pinta justamente del paso peatonal que da acceso a la universidad, esta actividad que, pues bueno, es una visibilización, empatía y parte del orgullo que marcó algo histórico en el estado de Puebla. Recordar en el año 2019 en su momento la primera pinta del paso peatonal por el Instituto Educativo. Esto también en su momento, Marcos, en el 2019 me acuerdo que generó bastante polémica en su momento, hubo mucha controversia, apoyo. Fue algo que al menos en Tehuacán a nivel estatal marcó una simple pinta en un paso peatonal, los colores, Marcos. Eso fue lo que dejó esta pauta para que se siguiera, no solamente, pues, no era una pinta, sino lo que representaba la visibilidad, ¿no?, de este tipo de colectivos que estaba hace más de, eso fue en el 2019, más de ya 6 años, que pues tenía, era obviamente conocido, pero no tenía esa representación, ¿no?, esa visibilización, lo que buscaba en la empatía, justo con la marcha y los movimientos que hacen el día 7, que es justamente mañana, la antesala a la marcha, y bueno, lo que conlleva también, lo que preocupa aquí, que bueno, en el caso de estas circunstancias, de estos colectivos y movimientos, Kevin Williams nos narraba en ruedas de prensa que sigue este tipo de odio, este tipo de conflictos que tiene el colectivo o que se encuentra en el día al día ante cualquier circunstancia o contexto escolar, el bullying que le hacen luego a los estudiantes, a los jóvenes en esta etapa de su vida, el rechazo también de la ciudadanía, los pensamientos que tienen hacia el colectivo, que evita que muchas veces puedan lograr papeles fundamentales que a lo cual deberían tener derecho, y justamente también contar con las preparaciones que a los que también cuentan. Son muchos atropellos que sufren hasta el día de hoy, pleno 2026, el colectivo en diversos contextos: escolar, laboral, social, familiar, bueno, un sinfín. Kevin Williams también así lo narraba en la misma rueda de prensa.
1: Algunos incluso tienen el valor y el descaro, ¿no?, de estar señalando como si estuvieran exentos, como si cada persona fuera una isla particular que no lo es. Todas las personas dentro de nuestras propias familias tenemos integrantes de la diversidad. Tenemos una hermana, un tío, incluso a veces hasta un papá, una mamá que no sabemos que es partícipe de las diversidades. Y entiendo que a muchas personas les escandalizan algunas situaciones terribles. Por ejemplo, el temor a que alguien se llegue a meter con sus hijos. Porque ese es el punto de debate que ahorita se está tocando. Con mis hijos no te metas, tú no, tu diversidad no, bla, no me van a volver niños a las niñas y niñas a los niños. ¿Quién les dijo esa tontería? ¿De dónde sale? La ley de infancias trans es clara. Sus edades específicas son claras y sus objetivos son claros. A nadie, a ningún menor, se le pretende hormonizar ni meter tratamientos de reasignación. De eso no habla la ley de infancias trans. De eso no hablan las leyes de identidad de género. Nosotros tratamos de generar vínculos, brechas y puentes dentro de los colectivos de la diversidad al resto de la sociedad. Y es por eso que realizamos acciones simbólicas como estas, que son las pintas de pasos peatonales, para demostrarle a la sociedad y a los mismos colectivos que las calles también nos pertenecen, que no existen ciudadanos de segunda o primera categoría o clase. Todos pagamos impuestos, todos los espacios son nuestros. Y este arcoíris que ven es solamente una representación más. Yo entiendo que ha generado mucho odio, molestia, pero es debido a la desinformación. Nosotros estamos realizando, no solamente en este momento, esta pinta peatonal que desde el 2019 se realiza, sino que en el marco de esto estamos realizando nuestra octava marcha de la diversidad. Este Pride que año con año realizamos desde, pues empezamos igual en el 2019 y empezamos hasta acá, ¿verdad? Y tenemos la fortuna de tener a compañeras, compañeros, personas que nos han acompañado, y también a los medios de comunicación, donde siempre hemos sido claros, directos y honestos. Yo siempre también he dicho que existen muchas formas de manifestarse. Yo no voy a bloquear o impedir que alguien se manifieste como lo desee. Sin embargo, en la unión de colectivos LGBT, y Cuamá de Tehuacán, Puebla y la región, es nuestra manera de manifestarnos de una manera pacífica, ordenada, festiva y respetuosa con las familias. Somos en las, creo que 130 marchas de todo el país, la única creo que tiene políticas de participación y lineamientos rígidos. Participamos con familias, participamos con personas que viven con discapacidad, participamos con personas de la tercera edad. Todos estos grupos vulnerables marchan. Y lo más importante es que esos gays, lesbianas, trans, todo lo que la gente señala, puede ser algún integrante de su familia que está marchando con nosotros. Les animamos a que nos acompañen y les abracen con amor. Nuestra cita es mañana, sábado. Tenemos el punto de reunión a las 4 de la tarde en el Parque Jardín Guadalupe. Ahí nos vamos a concentrar nuestras caravanas, nuestras plataformas, nuestros vehículos que nos van a acompañar y, por supuesto, los contingentes. Vamos a tener un contingente especial que se llama Mi Primera Marcha. Y es un contingente donde salen jóvenes que están empezando en las diversidades a los cuales los vamos a arropar. Nosotros, independientemente de las amenazas...
0: Pues bien, Marcos, están los pormenores de esta marcha que ya se tiene prevista. Y justamente lo que preocupa en la actualidad, el trato, la desigualdad, la poca empatía y visibilización que tienen los colectivos LGTB, TTTQ+, ahora sí, una disculpa si se me fue una letra, pero cada vez aumentan más. Eso sí, por favor, amigos, ya quítenle tanta letra. Uno se confunde ya casi medio abecedario.
2: Es LGBT. TTTIQ más.
0: Imagínate. Cada año hay nueva letra, por favor. Eso sí, tengo que reconocer. Yo me acuerdo que era LGTB. Hasta ahí, y creo que año con año había nueva letra. Ahorita, imagínate, TTTIQ más.
2: Sí.
0: Pero bueno, el caso, Marcos, es que debería haber esa empatía. No solamente en este mes, la tolerancia. Debería ser en todo el año. Deberíamos ser más empáticos y tolerantes como sociedad en general. No solamente con este colectivo. Estamos viendo también, pues bueno, un ejemplo claro, lo del mundial, ¿no? Esta canción feminista, es la verdad, de Julieta Venegas, en pleno mundial masculino. Las mujeres, con todo respeto, tienen su mundial para el 2027. Hubiera quedado de lujo esa canción, no ahorita. Pero bueno, ese es otro tema. Si todo ese tipo de comportamientos o de agenda la estamos tolerando, yo creo que también nuestros amigos, nuestros conocidos, allegados también de la comunidad deberían tener ese respeto. Debería ser igualitario para
2: sí,
0: todos.
2: Sí, no, el respeto, la empatía debe de existir todo el tiempo, ¿no? Vaya, realmente lo que vistes, pues no te tendría por qué definir tu esencia como ser humano, como persona, pues es lo que te tendría que se tendría que valorar, ¿no? Más allá del estigma, más allá del que si es una muñeca, ¿por qué no la puede jugar un niño, ¿no? O si es un coche, ¿por qué no lo puede jugar una niña? Si pasan ese tipo de cosas, ese tipo de situaciones, no te hace el que un niño juegue una muñeca, no lo hace homosexual, el que una niña juegue un coche, sí, no la hace homosexual, vaya, definitivamente, ¿no? Pero bueno, pues sí, es mucha falta de empatía y cada vez se va tomando un poquito más de conciencia al respecto. Digo, en años anteriores era todavía más complicada la situación, ¿no? Ahí vemos algunos hechos lamentables de personas trans que fueron asesinadas, ¿no?
0: Sí,
2: por
0: sí,
2: ejemplo,
0: sí.
2: Agnes Torres. Yo recuerdo mucho a Agnes Torres, una persona a la que pues sentí un gran aprecio por ella, por su hermana Gisela, por su mami, a quien les mando un abrazo, y pues bueno, lamentablemente fue asesinada, y de ahí se deriva el tema de la ley Agnes y demás. Pero bueno, pues esperemos que con el paso del tiempo, y que no pase mucho tiempo, para que exista esa empatía, para que los seres humanos nos valoremos por eso, como seres humanos, no por alguna tendencia, no por alguna vestimenta, ¿no?
0: Así es, Marcos, eso se pide. Miren, señores, no se pide que los enaltezcan, ni mucho menos, pero lo básico, respeto, Ellos lo merecen, cualquier ciudadano lo merece, ellos también. Es lo demás, Marcos, ya que pasen y luego incite la gente a la agresión. Oye, pero ¿cómo, por qué razón tienes que agredir?
2: Sí,
0: ¿no? Tienen todos los derechos, igual que uno. Sí. Lo mismo, son los mismos, somos seres humanos.
2: Sí.
0: Al fin y al cabo.
2: Definitivamente. Somos, pero bueno, seres humanos. Así está la sociedad. Más cuando tienes la posibilidad de escribir un comentario en alguna red social y lo puedes hacer de manera anónima.
0: Así es.
2: Bajo ese anonimato, híjole, hay un ataque tremendo ante todo, ¿no? Aparte de falta de empatía, pues falta de valor también, para decirlo de manera directa.
0: Así es.
2: Bueno, pues vamos al corte, regresamos enseguida. Recuerde, por lo pronto, recuerde, el día de mañana es la marcha Pride y sale a partir de las 4 de la tarde y sale en el Parque Jardín Guadalupe Edgar.
0: Así es, justamente. Ah, es el movimiento que lo están citando para las 4 de la tarde.
2: ¿Y termina en?
0: Normalmente lo han hecho en el Palacio.
2: ¿No?
0: A veces en el Palacio Municipal, ajá, donde termina una tarima y un sinfín de eventos, ¿no? Así es.
2: Pero bueno, sale del Jardín Guadalupe, perdón, el día de hoy, ya me estoy confundiendo, es hoy sábado,
0: por las fechas,
2: sí. No, es hoy sábado 6 de junio, sale del Parque Jardín Guadalupe a las 4 de la tarde, y bueno, pues hay carros alegóricos, espectáculos, coronación y actividades de integración para aquellas personas que gusten asistir, que gusten acompañar a la Marcha Pride de la comunidad LGBT. TTTIQ+.
0: O triple T, ya le agarré la onda. Luego, porfa, ya no le meto más letras.
2: Bueno, pues sí, son las 8:29. Vamos al corte, regresamos enseguida.
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0: Ahora son las 8 ya con 32 minutos. Buen día, oigan, por favor, pasen este aviso. Dice mi hija que en la combi de la ruta 42, unidad número 9, el chofer levantó una tarjeta del bienestar y se la guardó, ni siquiera preguntó a los pasajeros. Pasen por favor el aviso para que la persona que la haya extraviado acuda a la base para que el chofer de la ruta 29 la entregue. Bueno, pues si el chofer de la ruta 29, de la ruta 42, unidad número 9, está escuchándonos, pues ojalá y la entregue con todo gusto. La publicamos en la página de Facebook Noticiero Buenos Días Tehuacán y con todo gusto pasamos los reportes al aire para tratar de localizar al propietario o propietaria de esta tarjeta del bienestar. Ahora, no sé cómo sean los retiros, Edgar, pero me imagino que también no podría ocuparla el chofer porque o esta persona, porque me quiero imaginar que tienes que ir a, tienes que identificarte, ¿no? Si vas a Ventanilla o sí. Debes de tener un NIP si es que vas al cajero. O no sé cómo funciona.
1: Mire, bueno, yo también hay Marcos ahí, ahora sí que como no he tenido la oportunidad de interactuar con una tarjeta de ese tipo. Ahí sí, veremos. Tengo una de mis dudas. ¿Por qué hay cajeros, Marcos, donde tal cual?
0: Perdón, Montse, tú sí sabes cómo es esta situación. Apóyanos.
2: Bueno, es que hasta donde yo sabía hace tiempo, mi abuelo tenía y sí tenía NIP. O sea, tenías que ir al cajero, lo retirabas, pero te daban una clave para hacerlo.
0: Tiene un NIP. Entonces, si no tienen la clave, aunque tengan la tarjeta, no podrían ocuparla.
2: Sí.
0: Y en Ventanilla, pues tiene que identificarse, ¿no?
2: Sí, porque dejan un titular.
0: Ah, correcto. Bueno, pues esa es la, de cierta manera, pues la seguridad de que a lo mejor si este chofer no regresó la tarjeta, pues también no la va a poder ocupar. Aquí lo único malo es que pues no sé qué tiempo vayan a tardar en reponerle la tarjeta a la persona que la perdió. Pero bueno, confiemos

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3: Su hijo, el licenciado Juan Carlos Ambrosio. Muchas felicidades al licenciado Juan Carlos Ambrosio, que cumpla muchos años más y que le siga dando muchas satisfacciones y muchas alegrías a su mami, que sin duda debe estar muy orgullosa.
4: Así es, Marcos, enhorabuena para el buen Juan Carlos Ambrosio, aniversario de vida. También tenemos algunos reportes, ya cambiando de tema, y esto ya también, ojo, conduzcan con precaución. Estamos viendo cómo están conduciendo justamente. Ayer, no, antier pasábamos el reporte de la Arcadia, ¿no? Que un
3: ajá, una que persona, derribaron un poste y una banca, ¿no?
4: Que ya conocidos me fueron mencionando que por una u otra circunstancia se toparon con el vehículo que era, me parece, me decía, una camioneta gris. Un vecino y conocido de la zona ahí por el fraccionamiento
3: Arcadia.
4: Ahí fue donde fue en el fraccionamiento Arcadia, pero la camioneta la fueron a dejar ahí por la colonia, no, la calle Santos de Gollado, me parece.
3: En el Reforma.
4: En el Reforma, justamente allá fueron a dejar la camioneta gris. Me decían, no, pues no hay, dos más dos es, no es cinco, así que
3: sí.
4: Ahí estaba la camioneta. Pero bueno, dice así, buenos días, no están funcionando los semáforos de la 5 Oriente desde Segunda de Morelos hasta la 5 Sur.
3: Pero Edgar, no son los únicos días, los únicos semáforos, porque también nos dicen que no están funcionando los semáforos de la Purísima en pleno día de plaza y ningún agente de tránsito, por lo menos se ve desde el Paseo Hidalgo, no hay semáforos, todos están en el centro, nada más andan viendo sus celulares. Es que creo que a las 8 de la mañana les pasan revista, o es a las 7 de la mañana cuando les pasan revista. Sí, es a las 7. Sí, sí, es cierto. Es a las 7 de la mañana que les pasan revista. Entonces ya tendrían que estar en los cruceros o en las zonas en donde les toca, o en el mercado La Purísima, que desde muy temprano los comerciantes andan trabajando, ¿eh? Entonces eso genera el congestionamiento vial y hay muchas personas, muchas amas de casa o familias que van a hacer su compra para la semana en el mercado La Purísima desde muy temprano. Entonces, pues bueno, también no sirven los semáforos que están en La Purísima.
4: Mala combinación, Marcos. Sábado, plaza, Purísima, sin semáforos. Usted, ahí tíntele, de verdad. Hace no mucho me tocó ver, Marcos, bueno, a raíz de esas circunstancias y por la zona, hubo un conflicto y literal fueron grabados. Un hombre un poco mayor, un tanto mayor, no de tercera edad, pero un tanto mayor, junto con un joven agarrándose a pleno boxeo ahí afuera, en las calles, en la plaza, ahí por un problema justamente de vialidad.
3: Sí,
4: una mala coordinación y en esta zona.
3: Bueno, en otro reporte que nos hacen llegar, nos dicen buenos días, el día de hoy me tocó ver cómo el conductor de la ruta 42 unidad 28, lo mandaron el día de ayer, pero relatan que el día de la ruta 42 unidad 28, por eso de las 7:30 venía peleando con estudiantes de algunas universidades que regresaban a casa. Sabemos que no tuvieron clases los niveles básicos, pero algunas prepas también tuvieron que asistir. Lo que me deja inconforme es que pusieran a decirles leperadas e insultos a jóvenes que solo intentan regresar a casa, pagando lo que establecen como pasaje de estudiante. Ojalá que así como quieren subir pasaje, también coloquen personal que maneje de manera adecuada y sobre todo respete al pasajero, o al menos tenga una mejor manera de expresarse, ya que varias calles se saltó los altos, calles donde no respetó ni siquiera el límite de velocidad. Este es el reporte que nos llega. Ahora, la unidad 28, pero de la misma ruta, Edgar, ruta 42. Nos reportan hace un ratito del chofer de la ruta 42, unidad número 9, y ahora ruta 42, unidad 28, que el día de ayer se estaba peleando con los estudiantes. Pero es ruta 42.
4: Ahora la 42 es una roja, me parece, roja con blanco.
3: Sí, que constantemente se pasa el alto.
4: Por Ascote toma esa habilidad, me parece.
3: Ah, bueno,
4: ¿no?
3: Tú lo has visto ahí. Yo constantemente veo que se pasan los altos aquí en Héroe de Nacozari, en la 6 Poniente, ajá, y la 6 Norte y Héroe de Nacozari. Aquí a la vuelta de
4: cierto,
3: la emisora.
4: Ah, cierto, sí, sí, sí, sí me ha tocado.
3: FM, es donde constantemente memoria. Se pasan los altos, los de la ruta 42. Ese alto y el alto de la 2 Poniente y Héroe de Nacozari. También ese alto es el que constantemente me ha tocado ver que se los vuelan, los amigos de la ruta 42.
4: Mala práctica, Marcos.
3: Pero bueno, tú ya los viste en otro

0: en otro crucero.
1: ¿Para qué abrirlo? Ahora sí que la polémica ya la gente ya sabe. Miren, y yo también como usuario también no estoy en contra. De hecho, está bien, el sol sale para todas. Que la aumenten, ok, vamos. Pero que ya no haya gente parada, que haya un servicio adecuado, que haya choferes capacitados y que sí sirvan en totalidad las cámaras. ¿Lo van a cumplir?
0: Sí.
1: No lo creo, o no sé. No. Solamente así, mira, yo creo que la gente, o díganme si estoy mal, ustedes reclamarían si estoy, si mínimo pido que cumplan con eso para que suban el pasaje. No quiero ver a nadie de pie. Marcos, qué mala práctica. Yo creo que los atiborran de gente. Hay gente que ni siquiera tiene, con todo respeto, ¿no? Por tal vez por la etapa etaria, por alguna condición, pero para irse todo el trayecto de pie, sosteniéndose ahora sí con la fuerza de sus brazos, y luego que nuestros conflamantes conductores van frenando, un mal golpe sí se van a llevar.
0: Y en frenando y en el teléfono, así en es. Algunas...
1: No, pésimo.
0: En algunas ocasiones.
1: ¿No? Hasta que se cumpla eso, ya pueden aumentar y nadie va a titubear.
0: Pero bueno, también no solamente es un tema de los choferes que atiborran las combis.
1: Sí, sí, sí.
0: Pues ellos tienen que cubrir una cuota. Entonces también va por el tema del concesionario. En fin, es una cadenita. Pero bueno, vamos al clima. ¿Cómo va a estar el día de hoy? Llovió en la ciudad de Tehuacán el día de ayer. En algunas zonas llovió más fuerte, en algunas lloviznó. En zonas aledañas o pertenecientes al municipio de Tehuacán también llovió. Bueno, ¿cómo va a estar el clima en Tehuacán y en la región? Esta es información de Montse Trujillo.
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3: Buenos días, Tehuacán. Les saluda Montserrat Trujillo con el pronóstico de clima para hoy. Por la mañana se espera bancos de niebla en zonas altas, cielo medio nublado y ambiente fresco en la mayor parte de la región. Mientras que en el norte de nuestro estado, el ambiente será templado a cálido. Además, existe probabilidad de lluvias aisladas y chubascos matutinos. Durante la tarde, el ambiente será caluroso en gran parte de la región y templado a cálido en zonas altas. El cielo permanecerá nublado con condiciones para lluvias de consideración. El viento será de dirección variable de 10 a 20 km por hora, con rachas de 30 a 50 kilómetros por hora. La temperatura máxima en Tehuacán será de 26 grados con un mínimo de 17. En Najalpan, un máximo de 28 con un mínimo de 19. En Zapotitlán, un máximo de 27 con un mínimo de 18. En Zapotitlán, un máximo de 27 con un mínimo de 18. En Coxcatlán, un máximo de 29 con un mínimo de 20. En Teotitlán, un máximo de 31 con un mínimo de 20. En Tlacotepec, un máximo de 23 con un mínimo de 16. En Coyomiapan, un máximo de 23 con un mínimo de 17. Y en Xoquitlán, un máximo de 21 con un mínimo de 15. La recomendación es extremar precauciones ante lluvias intensas, tormentas eléctricas y posible caída de granizo. Conduce con precaución por la presencia de niebla, lluvia y baja visibilidad. Tiene a la mano paraguas impermeable durante el día. Hacer objetos ligeros que puedan ser desplazados por el viento. Este fue el pronóstico de clima. Que tengas un excelente fin de semana.

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1: Son las 8 ya con 43 minutos. Les recuerdo los números de la cabina 38-246-15 y también 238-122-88-91. Tenemos una pausa comercial. Regresamos con más información. Quédese en el 106.3 de frecuencia modulada. 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
1: Son las 8 ya con 46 minutos. Tenemos más reportes que nos llegan a través del 238-122-8891, Edgar. Y también, ¿a qué número te pueden contactar de manera directa?
8: Así es, Marcos, al 2229-5404-34. Aquí el auditorio, justamente le agradezco, estamos respetando su anonimato. Resulta que este tipo de ratas que hay en todos lados, las de dos patas, asaltaron a... intervinieron a uno de los conductores de plataformas. Es lo bueno que estén comunicados. Si las autoridades no hacen el trabajo, que mínimo los transportistas, los choferes que se dedican a prestar el servicio, pues estén comunicados entre ellos. En este caso nos mandan el siguiente audio.
9: El que me asaltó, no pude proceder por homicidio y todo, porque pues iban a quedar mi vehículo y muchas cosas. Entonces, procedí por administrativo, pero pues ahí está la credencial para que tengan alerta. Principalmente dicen los oficiales que ronda por el centro y va para Cuapan. Va sobre la calle Paredes Colín entre a la Triste y va sobre la Paredes Colín. Ahorita les mando bien los datos para que tengan precaución. Pero dice que se dedica a robar O sea, que no es la primera vez, que ya ha robado varias veces. Me imagino que la otra persona, igual que le robaron por ahí en Cuapan, ha de ser este cabrón. Sí, bro, adelante, para que todos estén alertas. Así que este güey le metieron una falta administrativa nada más, pero en 3 días ya está afuera y otra vez va a volver a hacer lo mismo, carnal. La policía me comenta que pues su punto de este güey siempre ha sido eso, el centro y para Cuapan. De hecho, en la calle donde llegó, pues es una calle pues deshabitada, y donde estaba era un terreno baldío, carnal, o sea, como que su guarida. Pero pues tengan cuidado para cualquier tipo de viaje para Cuapan.
8: Y bien, por desgracia, señores, obviamente hay que respetar hasta cierto punto datos confidenciales de esta basofia, de este lastre humano, pero nos mandan justamente la imagen de la credencial. No sé si se cayó en el movimiento que estaba haciendo sus fechorías. Es Abraham N. Es lo que aparece aquí en la credencial. Hay que estar respetando cierta privacidad. Pero un pequeño dato que sí podemos soltar. Colonia Aeropuerto. Ahí les encargo.
1: Fíjate, está radicado en la Colonia Aeropuerto. Pide así viajes es. Del centro hacia Cuapan. Y en Cuapan es en donde comete sus fechorías. Total, en Cuapan. Y lo conocen,
8: ¿no? Así es. Tremenda ratota, nada más.
1: Abraham Enim. Ahí tenemos el nombre completo.
8: Así es. Bueno, ya, y sujetita.
1: Por privacidad no lo pasamos tal cual es. Vamos a la sección policíaca, segunda sección.
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1: Ya a las 8:49, como resultado de los operativos, detuvieron a Leonardo N., alias El Chano, de 31 años de edad, en inmediaciones de la colonia Nicolás Bravo. Durante la intervención, los oficiales le aseguraron diversas bolsas que contenían metanfetamina, conocida como cristal, por lo que fue detenido por su presunta responsabilidad en hechos en apariencia de delito contra la salud. El detenido fue puesto a disposición de la Fiscalía General del Estado de Puebla para las investigaciones y diligencias correspondientes. Con estas acciones, pues bueno, se está combatiendo el delito de narcomenudeo en el municipio por parte de la Policía Municipal. Pues ya fue detenido y sacado de las calles Leonardo N., alias El Chano. Esperemos que por lo menos pues bueno, la acción de la justicia se aplique y esté pues un ratito sin dar lata aquí en las calles de Tehuacán. 8:50, una camioneta se terminó completamente calcinada luego de incendiarse. Mientras se encontraba en circulación, el conductor logró salir a tiempo y ponerse a salvo, por lo que únicamente se reportaron pérdidas materiales. De acuerdo con los primeros reportes, automovilistas que presenciaron el hecho solicitaron apoyo al percatarse de que una unidad era consumida por las llamas. A pesar de las acciones realizadas para controlar el fuego, el incendio avanzó rápidamente hasta quedar calcinada por completo. De manera preliminar, se informó que el sistema de frenos presuntamente se sobrecalentó, situación que habría originado el siniestro. Posteriormente, la unidad entró en fase de quemado libre, quedando inservible. La circulación vehicular presentó afectaciones durante algunos minutos en ambos sentidos, mientras se desarrollaban las labores correspondientes para atender la emergencia y retirar los restos de la camioneta. Los hechos ocurrieron en las curvas de Pala sobre la carretera Coscatlán-Soquitlán, en el municipio de Coscatlán. Son las 8:51. Esta fue la segunda parte de la sección policíaca. Seguimos con más información. Vamos ahora a la sección deportiva en voz de Arturo Carrera, que seguramente ya está listo. 8:52 ahora. Seguimos con más. 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
1: Dar al buen Arturo Carrera, que seguramente anda en el cerro por esa misma situación. Se le pierde la señal del teléfono. Si usted tiene pensado asistir a lo que es el partido entre España y Perú este próximo lunes en el Estadio Cuauhtémoc, como parte de ya lo que es la fiebre mundialista y ya previo a la inauguración de la Copa del Mundo aquí en nuestro país, pues bueno, hay una excelente noticia. Hay un 30% de descuento para las y para los poblanos, para las personas que quieran y gusten disfrutar de este partido del España contra Perú. 30% de descuento al comprar el boleto. Así es que si usted es fanático del fútbol y quiere ver a dos selecciones mundialistas ya en su último partido de preparación, sin duda esto le puede llegar a interesar. El partido, recuerden que va a ser este próximo lunes. Lunes 8 de junio en el Estadio Cuauhtémoc, y sin duda va a ser pues un deleite ver ya a la selección, sobre todo a la selección española. Digo, la selección peruana sí tiene varias estrellas, pero ver a la selección española, pues sin duda va a ser una delicia, sobre todo porque ya estará con todo su equipo titular, seguramente con todos los jugadores que van a estar ya participando en la Copa del Mundo. Además, pues bueno, los españoles siempre son siempre son de las selecciones que son de las selecciones que pues son protagonistas en un mundial, y en esta ocasión seguramente no va a ser la excepción. Son las 8 ya con 55 minutos, y hablando acerca de estadios mundialistas y de temas y de datos mundialistas, yo los invito a que sigan las cápsulas de la justa mundialista que Vive FM tiene preparadas para todos ustedes. A partir del próximo lunes a las 8:30 de la mañana en este espacio estaremos presentando ya la primera cápsula mundialista que estará transmitiéndose a lo largo de lo que dure este evento o esta justa de futbolística en nuestro país, en Estados Unidos y en Canadá. Así es que no se la pierda. Por lo pronto, y antes de continuar con más información, yo les quiero comentar y les quiero platicar acerca de esta crónica que sacan los compañeros del diario nacional El Universal sobre el estadio Nesa 86. Hace 40 años, el estadio Nesa 86 selló su legado como sede mundialista durante la Copa de Fútbol 1986, construido en pobreza y entre la pobreza y el rezago urbano de ese municipio del Estado de México, en Ciudad Nezahualcóyotl. El inmueble mexiquense brilló como escenario del llamado Grupo de la Muerte en aquel entonces, hace 4 décadas, dejando dignas memorias para los aficionados del deporte de las patadas. En este aspecto, nuestros compañeros de este diario entrevistaron al rector de la UTT, de la UTN, el doctor Agustín G.U. Covarrubias, para conocer las condiciones actuales de ese estadio. Y ahora es un museo. Si usted quiere conocer, si usted quiere ir y conocer un poco de historia de este estadio, puede hacerlo, está abierto al público. Y haciendo un poquito de historia acerca de este estadio, el 20 de mayo de 1983, pues la FIFA dio un voto de confianza a México y lo designó como sede de la Copa Mundial de Fútbol 1986, tras la sorpresiva renuncia de Colombia. Pues el júbilo entre los mexicanos amantes del balompié sin duda se hizo notar. Y el día de ayer platicaba con una persona que tenía, me relataba que tenía en aquel entonces su familia un negocio de comida y bebidas, y en ese entonces, para estas fechas, ya era algarabía completa en todo México por la realización del Mundial de México 86, algo que en este momento, creo yo, sigue un ambiente un poquito apagado en ese aspecto, en ese sentido. Bueno, pues resulta que para 1986 fue elegido el estadio de Nesa como uno de los estadios mundialistas. Fueron 11 estadios los que cumplieron los requerimientos: el Azteca y el México 68, el conocido como el Olímpico Universitario en la Ciudad de México, el Estadio Jalisco y el 3 de marzo en tierras jaliscienses, el Estadio Universitario y el Tecnológico en Monterrey. También se enlistó el No Camp de Guanajuato, el Estadio Cuauhtémoc de la Ciudad de Puebla, la Bombonera de Toluca, el Estadio Tamaulipas, que lo continuó como sede, que no continuó como sede porque lo reemplazó el Estadio Irapuato, y el José López Portillo, que en aquel entonces así se llamaba, el Estadio Nesa 86. Pero ¿saben qué es lo curioso? ¿Saben qué fue lo curioso de toda esta situación? Que las autoridades en aquel entonces pues garantizaron seguridad, reforestación y limpieza para la Copa del Mundo. También se aseguró que el 98% de los habitantes disponía de agua potable y alcantarillado, y que el 50% de las calles tenían pavimentación, a fin de desmentir que los fondos públicos pues eran para el estadio, porque todo se destinó para el estadio en aquel entonces. Decía el alcalde José Lucio Ramírez de ese municipio en 1986 que pues era una oportunidad para mostrar a México y al mundo lo bueno que era Nesa y su gente, siempre dispuesta a cooperar para hacer de esa ciudad un recinto amigable y digno del honor que se confirió como sede mundialista. Sin embargo, pues en aquel entonces se denunciaba represión policíaca ejercida en Nezahualcóyotl para limpiar la ciudad con la operación Presencia, que facultó a la policía para detener a todo aquel que considerara sospechoso. No solo calles de tierra y lodo podrían admirar los visitantes extranjeros en Nesa, sino también a cientos de jóvenes completamente rapados. ¿Y saben por qué? Porque, pues bueno, así los identificaban más rápido, por si hacían algún desperfecto. Bueno, pues es parte de la historia de lo que se vivió en aquel Mundial de México 86. Ya nos vamos, que tengan una excelente mañana. Buenos días, Tehuacán. Quédese con Vive FM. Soy Marcos Marín, a nombre de Edgar Román. Los invito a que se queden con el 106.3. Hasta la próxima.
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1: Jueves culturales continúan fortaleciendo la identidad del Estado. ¿Qué tal? ¿Cómo le va? Muy buenas tardes. Sea bienvenido al informativo Radar correspondiente a las 9 de la mañana, donde le comentamos que los jueves culturales continúan fortaleciendo la identidad de la entidad precisamente y el orgullo de nuestras raíces. En la Junta Auxiliar Ignacio Romero Vargas, el pueblo mágico de Cuetzalan compartió su riqueza gastronómica, artística y cultural, acercando sus tradiciones a las y los poblanos y promoviendo el turismo y el consumo local.
2: Y decirles que de eso se trata exactamente el jueves cultural. Es lograr que podamos en estos días coordinar nuestros orígenes, nuestra cultura, ese enorgullecernos, como lo he compartido en varios jueves culturales, que mucho tiempo se nos olvidó, que en las escuelas, lejos de mostrarnos ese orgullo de ser mexicanos, que no nacimos a partir de una conquista, que nuestro pueblo es milenario, que nuestras raíces son maravillosas y esas hay que seguirlas rescatando y tenemos que seguirnos sintiendo orgullosos. Y por eso reconocer en Cuetzalan un municipio que, como me lo compartían, es un municipio ejemplo de la lucha de los...
1: El gobierno de Puebla, mediante Samuel Aguilar Pala, secretario de Gobernación Estatal, entregó apoyos económicos a 83 familias afectadas por la explosión de pipas de gas LP en la colonia San Juan Negrete, en Tepeaca. Los recursos serán destinados a la rehabilitación de viviendas que registraron daños tras un censo realizado casa por casa con autoridades. Beneficiarias de Tepeaca destacaron la entrega de apoyos económicos destinados a la reparación de viviendas afectadas por la explosión ocurrida en la zona de San Juan Negrete. Lourdes Sánchez y Blandina Ruiz señalaron que la ayuda permitirá atender los daños registrados en sus hogares. Gobierno del Estado prevé lluvias muy fuertes e intensas este sábado en las sierras norte, nororiental y negra, con actividades eléctrica, rachas de viento y posibles caídas de granizo. En el resto de Puebla se esperan precipitaciones moderadas a fuertes. Ariadna Tobón, coordinadora de Alas Urbanas, señaló que aunque los binoculares y telescopios facilitan la observación de aves, la paciencia es clave para disfrutar y aprender durante esta actividad. La recomendación fue compartida en un avistamiento realizado en el Museo Nacional de los Ferrocarriles. Hay nueva reina en París. La rusa Mira Andreeva se coronó en Roland Garros tras derrotar a la polaca Maja Chilczynska por parciales de 6-3 y 6-2. La joven promesa de 19 años se convierte en una realidad y gana su primer título mayor. El clima hasta estos momentos es de 19 grados centígrados. Le invito a que continúe en sintonía de 5 Radio a través de todos nuestros canales de información. En los controles, Duval Rubio. Para Radar informó Max López. Excelente día.
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sigan teniendo bonita mañana, ya a las 9:18 y acabamos de terminar estas dos horas llenas de información con el Buenos Días Regional y después con el Buenos Días Tehuacán, y ahorita ya regresamos a la programación normal. Yo soy Monse Trujillo y te voy a seguir acompañando hasta en punto de las 12 de la tarde, así que síguete quedando en sintonía conmigo. Te recuerdo los números en cabina: 238-122-8891 o el 38-246-15 para que me mandes mensaje. Te dejo con Los Bunkers, Bailando Solo.

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11: Ya las 9:25.

las 9:33 y escuchamos a Enrique Bunbury con este tema, aunque no sea conmigo. Justamente, hace un rato estábamos escuchando que estamos ya en las temporadas de lluvias, que últimamente el clima está muy lluvioso, la mayor parte del día llueve, ya sea en las noches. Y no nada más este clima nos está afectando a nosotros, sino que sabes que también puede poner en riesgo la salud de nuestros perros para las personas que me estén escuchando y tengan mascotas. Y es que esta humedad lo único que provoca es la aparición de hongos y también de bacterias que pueden llegar a causarles problemas en la piel y también en su pelaje. Por eso te voy a decir algunos cuidados básicos que tienes que tener con tu perrito o con tu mascota que tengas para que lo cuides de estas temporadas lluviosas. Primero, identifica si tu mascota tiene la piel sensible, ya que algunas razas son más propensas a sufrir estas infecciones, cutáneas. También mantén una buena higiene como segundo paso y asegura de secarlo muy bien después de que se llegue a mojar, porque a veces nada más dejamos que ellos solo se sequen cuando se están sacudiendo, pero realmente no todo el agua se les va y esa se le va acumulando, y por eso es que luego le pueden llegar a salir cierto hongo, cierta bacteria. También evita los paseos bajo la lluvia intensa y procura que no beba agua de charcos, ya que también puede llegar a contener bacterias peligrosas. Así que si lo sacas a pasear ahorita obviamente hay como que muchísima agua

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2: Con 52 minutos y te sigo diciendo otros cuidados que podrías aplicarlo en tus perritos para que no le afecten estas temporadas de lluvias. Otro es que si tiene alguna herida, vigila y manténla limpia para prevenir infecciones y que no les toque pues el agua sucia que conlleva la lluvia. Y también ofrécele una alimentación equilibrada que aporte nutrientes que ayuden a cuidar su piel y también a fortalecer sus defensas. Y es que una de las cosas que podrían ocasionarla, si es que no los cuidamos como se debe, puede enrojecer su piel. También tienes que tener cuidado de que si ves que se está rascando mucho, ya es un rascado excesivo, ya poderlo llevar al veterinario para ver que no sea alguna infección que pudiera pues escalar a más. O también si ves que le está saliendo como que erupciones o una caída inusual del pelo, llévalo al veterinario. Es muchísimo mejor. Y es que también cuidarán nuestras mascotas. Es cuidarlas, es protegerlas de la lluvia. Ya las 9:53, te dejaré con Magneto, Mentira para dos. Y después con algo de Natalia Lafourcade, que es uno de mis temas favoritos de esta mexicana en el 2000.

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2: Muy buenos días, soy Marcos Bravo y a continuación te presento la información más importante al momento. Protección Civil del Estado prevé lluvias muy fuertes a intensas este sábado en las sierras norte, nororiental y negra, con actividad eléctrica, rachas de viento y posible caída de granizo. En el resto de Puebla se esperan precipitaciones de moderadas a fuertes. El gobierno de Puebla, mediante Samuel Aguilar Pala, secretario de Gobernación Estatal, entregó apoyos económicos a 83 familias afectadas por la explosión de pipas de gas LP en la colonia San Juan Negrete, en Tepeaca. Los recursos serán destinados a la rehabilitación de viviendas que registraron daños tras un censo realizado casa por autoridades.
3: Pero él vino para estar atento con ustedes y le encargó al cuerpo de delegados que se hicieran cargo de visitar casa por casa para ver qué le había sucedido a su vivienda. Algunas tuvieron o tienen vidrios rotos, otras fracturas en los muros, algunas sus herrerías, sus puertas, ventanas. Y él dijo, se les va a ayudar a todos, a todas. Pero registramos 95 familias que tuvieron problemas en su hogar. Y el gobernador, para agilizar el tema, no mandó a técnicos para ver cuánto costaba el reparar la fractura o cuánto costaban los vidrios, sino que dio órdenes inmediato a la secretaria de Finanzas para decirles, ármese los cheques y hay que darles 20,000 pesos a cada familia para que arreglen sus viviendas.
2: Las primeras viviendas para el bienestar en la colonia Lomas de San Miguel se encuentran prácticamente concluidas y en trabajos finales de fachada, previo a su próxima entrega por la presidenta Claudia Sheinbaum. El resto de los departamentos será terminado de manera gradual hasta el 2027. Metolas, cardenalitos y pinzones forman parte de las especies que actualmente pueden observarse en el Museo Nacional de los Ferrocarriles Mexicanos. Ariadna Tobón, coordinadora de Alas Urbanas, señaló que durante la temporada migratoria arriban más aves, ampliando las oportunidades de avistamiento.
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2: El clima al momento es de 19 grados centígrados. Sigan en sintonía de 5 Radio. Para Radar informó Marcos Bravo. Muy buenos días.
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excelente mañana, ya las 10 con 15 minutos. Estamos comenzando este nuevo bloque musical con algo de Whitefield, Sexy Eyes, Franco De Vita y Alejandra Guzmán con este tema de Tan Solo Tú. Y ahorita te voy a dejar con Becky G y Karol G, mami. Pero también te voy a recordar los números en cabina por si quieres mandar alguna felicitación, algún saludo o algún reporte ciudadano al 238-122-8891. Ese es el número de WhatsApp o Telegram. O al 38-246-15, que es la línea directa. Ahora sí, vámonos con más música.

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Ya las 10 con 36 minutos y seguimos disfrutando de la buena música. 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

mejores discos 51. Y a propósito de la Copa Mundial que de este año, el Museo Soumaya presenta la exposición Colores de la Identidad, que es una muestra que reúne más de 70 piezas para recordar los mundiales que han marcado la historia de México, ya que pues también México este año es un país anfitrión. Y la exhibición se encuentra distribuida entre las tres sedes del museo, la Plaza Carso, la Plaza Loreto y Atrio de San Francisco. Y entre los objetos más destacados se encuentran un balón autografiado por Pelé, los zapatos de Cristiano Ronaldo, imágenes firmadas por Hugo Sánchez, además de planos históricos del Estadio Azteca, que son ilustraciones de México del 86, y obras de reconocidos artistas mexicanos. Y es que esta muestra también incluye documentales restaurados sobre los mundiales de 1970 y también el que se llevó a cabo en 1986, como materiales que reflejan la identidad cultural del país y la pasión que el fútbol despierta en generaciones de aficionados. Este Colores de Identidad, esta exposición que se está llevando a cabo, se puede visitar de lunes a domingo de 10:30 de la mañana a 6:30 de la tarde y es una entrada gratuita y es una oportunidad para las personas que puedan ir allá para revivir momentos históricos pues del deporte y también de descubrir cómo el fútbol también forma parte del patrimonio cultural de México. Y es que, como sabemos, el Museo Soumaya se encuentra en la Ciudad de México, así para quienes tengan la oportunidad de visitar la Ciudad de México en estos días pueden ir aquí y la entrada es gratuita y van a poder ver toda una exposición sobre el fútbol para los aficionados de ese deporte. Y en los discos 53, Flores en Febrero de los Claxon es lo que está sonando.

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3: Buenos días, soy Marcos Bravo y a continuación te presento la información más importante al momento. Corporaciones de emergencia atendieron la volcadura de un autobús que transportaba a 40 estudiantes, dos profesores y el operador del tecnológico de Tepeji. A través del sistema de comando de incidentes se coordinó la atención y el triaje de los pasajeros para garantizar una respuesta oportuna. La Secretaría de Seguridad Ciudadana de Puebla informa que la movilización de corporaciones en inmediaciones del Mercado Morelos correspondió a un operativo preventivo y de vigilancia permanente en la zona. La dependencia precisó que no existen evidencia de reportes sobre personas armadas ni de algún incidente relacionado. Al ritmo de la Sonora Santanera, aficionados acuden al Ángel de la Independencia para participar en la ola más grande del mundo en la Ciudad de México. Bimbo superó las 500.000 hectáreas bajo agricultura regenerativa y tiene la meta de abastecer sus ingredientes claves con este modelo hacia 2050. Un automovilista fue captado golpeando y pateando a un ciclista en Acospa y Periférico, en Tlalpan. La víctima denunció la agresión ante la Fiscalía de la Ciudad de México, que ya investiga el caso.
2: Deportes.
3: Momento triste, André Jardine lloró tras recibir un mensaje que preparó el Club América tras su salida. Jugadores y exjugadores le dedicaron unas palabras de lo importante que fue en sus carreras.
2: Clima.
3: El clima al momento es de 20 grados centígrados. Sigan en sintonía de 5 Radio. Para Radar informó Marcos Bravo. Muy buenos días.
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sentirme vivo de Manuel es lo que estábamos sintonizando hace unos segundos, ya las 11 con 19 minutos, y te tengo una noticia para todas las personas que son fan de esta serie de películas de la Era de Hielo, y es que han pasado más de 24 años desde su estreno, desde la primera vez que llegó a los cines. Y la película original, te digo, que se estrenó el 15 de marzo del 2002 y presentó al mundo a Manny, Sid, Diego y la inolvidable esa ardillita que siempre le tenía que pasar cosas malas y nunca podía atrapar su nuez, Scrat, convirtiéndose en un éxito de taquilla y dando origen a una de las franquicias animadas más exitosas de las últimas décadas. Pues te tengo información de que se va a estrenar una nueva película, sería su sexta entrega de esta franquicia, pero esta información te la traigo en unos minutos más, así que estate atento. 11 con 19, te dejo con Naughty by Nature.

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1: 11:34, hace unos minutos te estaba contando que Disney ha revelado el primer avance de la Era de Hielo, pero la sexta entrega que se va a estrenar en el próximo año. Y es que en las primeras imágenes regresan personajes como son Manny, Sid, Diego, Ellie, Eddie, Scrat, todos esos que eran los personajes principales desde las primeras películas, quienes van a enfrentar una nueva aventura llena de volcanes, peligros prehistóricos y territorios desconocidos. Sin embargo, algunos seguidores notaron la ausencia de personajes importantes como Morita, la hija de Manny y Ellie, así como la abuela de Sid, lo que ha generado diversas especulaciones entre los fanáticos sobre su papel en esta nueva historia. Y según la información disponible, la trama llevará a la manada a explorar rincones nunca antes vistos del mundo perdido. La película, te digo, tiene previsto en estrenarse este próximo 5 de febrero de 2027, marcando el regreso de una franquicia que ha recaudado miles, pero miles de millones de dólares en todo el mundo y que sigue siendo una de las favoritas de varias generaciones. Y es que lo personal, yo sí me vi todas las películas desde que estrenaron y la verdad ha sido una de mis películas animadas favoritas. Así que cuéntame, ¿tú ya has visto esas películas?

0: ansiedad y ande haciendo con las uñas. Luego nos andamos lastimando y nos vamos a quedar sin ninguna uña. Saludos para todos ellos que nos están sintonizando y por supuesto que les deseamos que tengan un excelente fin de semana. Te dejo con algo de Khalid, Young, Dumb and Broke.
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2: Ya las 11:50 y me voy despidiendo de ti por esta mañana, pero en unas cuantas horas nos estaremos escuchando nuevamente. Yo soy Monse Trujillo y gracias por haberte quedado en sintonía conmigo, que desde muy temprano madrugamos nosotros. Te mando las mejores vibras.

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1: Buenas tardes, soy Marcos Bravo y a continuación te presento la información más importante al momento. La presidenta municipal de San Andrés Cholula, Lupita Cuautle, encabezó la develación de balones monumentales en el Deportivo Quetzalcóatl como parte de las actividades de promoción rumbo a la Copa Mundial de la FIFA 2026.
2: El deporte une a las personas y nos enseña que los grandes logros se alcanzan trabajando en equipo. Hoy tenemos dos buenas razones para reunirnos y celebrar. Por un lado, damos inicio a la Copa San Andrés, un torneo que reúne a equipos infantiles de distintas comunidades de nuestro municipio. Y por otro lado, también presentamos los balones monumentales que representan la pasión por el fútbol, la identidad de nuestro municipio y el talento de nuestros artesanos.
1: Próximamente será inaugurada una lechería para el bienestar en la unidad habitacional Agua Santa, donde más de 300 familias serán beneficiadas de manera directa, informó Paola Ruiz, delegada de Leche para el Bienestar.
3: Y en la unidad habitacional de Agua Santa estamos por aperturar una lechería con más de 300 familias que se beneficiarán directamente del programa de abasto social de leche para el bienestar, pero hoy estamos haciendo una pausa porque hicimos un convenio de colaboración con una organización civil que se llama Grupo Pro Niñez AC, en el cual directamente estamos apoyando a las hijas y a los hijos de las madres que se encuentran dentro del reclusorio y pues por las
0: redes sociales.
1: El mundial es para todos, hombres y mujeres por igual. Jimena Sariñana cree que fue horrible que Julieta Venegas estrenara a la chica del fútbol.
4: Creo que eso está pésimo. Porque el mundial es para todos y para todas. Yo estoy igual de entusiasmada que mi hijo y que muchas otras personas. Y creo que más bien es muy importante comunicar que el mundial tiene que ser una experiencia familiar donde todos nos sintamos y todas nos sintamos seguros y seguras. ¿Ustedes sabían que la violencia familiar incrementa durante los partidos? Así que muy importante, independientemente de los resultados, entonces es muy, muy importante concientizar a la gente de ese tipo de situaciones para que México esté preparado también para todo lo posiblemente negativo que puede.
1: Un video se vuelve viral mostrando a un león comportándose de forma afectuosa e invasora con una tigresa, provocando reacciones debido al contraste con la naturaleza solitaria de esta especie.
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1: El clima al momento es de 21 grados centígrados. Sigan en sintonía de 5 Radio. Para Radar informó Marcos Bravo. Muy buenas tardes.
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Hola, ¿qué tal? Excelente tarde, familia hermosa de Tehuacán y la región. ¿Cómo están? Ya son las 12 de la tarde con 15 minutos. Yo soy Luz Díaz y ya estoy de regreso por acá para acompañarte en esta maravillosa tarde de sábado 6 de junio. 6 de junio, ya tan rápido se acaba la primera semana de este mes. Y es que el 2026 viene con todo, viene corriendo. Este es el día número 157 del año en nuestro calendario. Así es que ya casi vamos ahí raspándole a la mitad. El tiempo pasa volando, pero no le hace, porque aquí vamos con toda la energía, toda la actitud, como debe de ser. Y sobre todo, muchos éxitos de los 90s hasta hoy. Recuerda que puedes seguir reportándote conmigo en cabina al 238-38-246-15. O también puedes mandarme tu mensaje a través de WhatsApp y Telegram al 238-122-246-15. 8891. Por allá te estaré leyendo tus saludos, lo que tú quieras platicarme, que andas haciendo en esta maravillosa tarde de sábado. Yo ya estoy más que lista y agradecida de estar aquí contigo, acompañándote por las siguientes 3 horas. Ahora te voy a dejar con una canción para que le digas a esa persona que tanto amas, esa persona especial, te acerques así al oído y le digas: bésame. Es Camila, aquí en Vive FM.

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14: 12:22.

12 de la tarde con 30 minutos. Acabamos de escuchar Drowning con los Backstreet Boys y anteriormente escuchamos Guerras Perdidas a cargo de Vacilos. Y es que hablando precisamente de Guerras Perdidas, el día de hoy lo arrancamos fuerte, ¿eh? Hoy ya desde hace algunas horas, pues para todos los fans de Kenia Os y Peso Pluma, ya hicieron público el comunicado en el que nos confirman que pues después de más de un año de relación han decidido pues culminar su noviazgo, vaya. Y es que pues ambos confirmaron en un comunicado en conjunto, un comunicado muy breve y conciso, que pues decidieron terminar esta relación bajo un ambiente de amor y respeto, pidiendo pues obviamente que entiendan su decisión y respeten su privacidad en este momento pues tan complicado para ellos. Al inicio de su relación se hablaba de si era pura estrategia, de que pues realmente no tenían ahí mucho que ver entre ellos dos, pero pues la verdad es que nos sorprendió. Sí duraron más de un año como novios y se les veía muy felices juntos. Incluso se esperaba que en algún momento hubiera anillo, hubiera boda, pero pues lamentablemente ya vimos que no. No nos queda más que respetar su decisión y esperar, porque pues esperemos no más adelante salgan algunos rumores sobre el motivo de su decisión, que quizá empiezan a decir que alguna infidelidad o algún otro tema. Ellos por el momento no han dicho más al respecto, así que esperemos que así siga y esperemos a ver si más adelante hay alguna reconciliación o no, y nos tocará ver quién será el próximo galán de la Kenini. Mientras tanto, pues, ni modo. Dicen que todo lo que empieza tiene que terminar, y pues, esa fue su decisión de ellos. Y no queda más que aceptarlo y esperar a ver qué canciones nos traen después de esta ruptura. ¿Alguna de desamor, de despecho? Ahí tendremos que ver. Mientras tanto, ahora te voy a dejar con algo de Alex Syntek. Nos pertenecemos, esta canción perteneciente también al soundtrack de la película de Toy Story, que está próxima a estrenarse la siguiente, ¿eh? Es momento para hacer maratón y más adelante ir al cine a disfrutar de esta nueva película.

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4: 12:43.

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1: Stop. 12:47 y seguimos con más música aquí a través de Vive FM 106.3. Tenemos saludos por acá para la terminación 87, saludos hasta Santiago Miebatlán. También tenemos saludos muy especiales hasta Rancho Grande para Doña Gloria, que siempre nos está escuchando, le mandamos un fuerte abrazo. Y también para la terminación 31, que dice, este mensaje me dio mucha risa, dice, no sabemos si estamos trabajando duro o durando en el trabajo, pero de que estamos, estamos. Eso es lo importante, ¿no? Eso es lo importante. Lo importante es estar, es echarle ganas y lo que venga. Pero, pues, no le hace. Aquí le mandamos mucha energía, mucha buena vibra para que sigan dándolo todo, que les sea leve esta jornada de trabajo y que más tardecito ya puedan irse a descansar, a disfrutar en familia, a pasar rico este fin de semana. Ahora te voy a dejar con algo de Beyoncé. Así es, la reina Beyoncé es Crazy in Love con Jay-Z.

0: 12:51 ha llegado el momento de cerrar esta hora del día. Te voy a dejar con el radar informativo para que estés muy muy bien informado y en un momento más regresamos con mucha más información, mucha música y muchos éxitos de los 90s hasta hoy.
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3: Buenas tardes, soy Marcos Bravo y a continuación te presento la información más importante al momento. Productoras de la Plazuela de Santa Rita en Atlixco participaron en un taller de floristería impartido por el voluntariado de la Secretaría de Agricultura y Desarrollo Rural. Ana Laura Altamirano, titular de la dependencia, destacó que esta capacitación permitirá dar valor agregado a la producción de flores y plantas.
4: Y eso también lo vamos a hacer desde la Secretaría. No nos vamos a quedar solamente en esto. Y bueno, esto es parte de un esquema de el tema de la floricultura, pero también trabajamos con elaboración de jabón, con elaboración de cremas, de shampoos, de mermeladas. Todo lo que venga desde la producción primaria tiene que tener un valor agregado. Esa es hoy la política que trae nuestro gobernador Alejandro Armenta.
3: Por otro lado, emprendedoras poblanas promovieron la venta de productos artesanales durante el encuentro Mujeres Productoras para el Bienestar, realizado en la Casa de Cultura Profesor Pedro Ángel Palau. Al evento asistió Laura Artemisa García Chávez, titular de la Secretaría de Bienestar Estatal. La Secretaría de Salud del Estado de Puebla informó que brindó atención inmediata a 45 estudiantes tras la volcadura de un autobús escolar en la autopista México-Puebla. 9 personas fueron trasladadas a hospitales y este sábado recibieron alta médica al presentar una evolución favorable. Momentos de tensión se vivieron en Plaza Antara, en Polanco, tras una confrontación entre empleados de una tienda Sephora y varios visitantes. El mayor evento de olas se celebró en el Paseo de la Reforma, sin la presencia de la jefa de gobierno Clara Brugada y solo con parte de su gabinete. La secretaria de Turismo Alejandra Frausto estuvo a cargo de liderar el evento.
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3: El clima al momento es de 22 grados centígrados. Sigan en sintonía de 5 Radio. Para Radar informó Marcos Bravo. Muy buenas tardes.
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21: 1:09.

Una de la tarde con 16 minutos. Acabamos de escuchar a Julieta Venegas con Dante y El Primer Día. Y anteriormente también escuchamos a la loba Shakira con ¿Dónde estás, corazón? Este clásico de Shakira que es llega al alma. Yo soy Luz Díaz y sigo acompañándote en esta maravillosa tarde de sábado 6 de junio del 2026, ya cerrando con toda la actitud esta semana. Esta primer semana del mes y yo sigo aquí acompañándote con mucha música, muchos éxitos de los 90s hasta hoy. Y te recuerdo que puedes seguir reportándote conmigo aquí en cabina al 238-38-246-15 o también me puedes mandar tu mensaje a través de WhatsApp y Telegram al 238-122-8891. Por allá te estaré leyendo, te estaré escuchando. Para lo que quieras platicarme, cuéntame qué andas haciendo en esta maravillosa tarde. Y recuerda que también en un momento más vemos completamente en vivo a través de TikTok, para que si aún no nos sigues, si aún no activas las notificaciones, vayas a hacerlo en este preciso instante, así nos encuentras como Vive 106.3. Así que ve ya en este momento, porque por allá seguiremos platicando y echando chismecillo en esta tarde de sábado. Mientras tanto, te voy a dejar con Whitney Houston. Es All the Man That I Need, aquí en Vive FM 106.3.

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14: 1:24.

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2: Una de la tarde con 32 minutos. Seguimos con más aquí en Vive FM 106.3. Y oye, ya hace un rato te platicaba que está próxima a estrenarse la quinta película, la quinta entrega de la saga de Toy Story. Y que yo ya estoy más que preparada para hacer maratón de esta saga de películas y disfrutar ahí con mis palomitas y todo el rollo. Pero no es la única película animada de la que estoy preparada para hacer maratón. Y es que para todos los amantes de esta película mexicana, porque aquí también apoyamos el orgullo mexa, ya está en puerta la siguiente película de esta saga de leyendas. Pero ahora cambiamos un poco, ya no va a ser leyendas, ahora va a ser La Venganza. Así es, estamos listos para ver La Venganza de El Charro Negro, esta octava entrega de la exitosa saga de películas de las leyendas. Esta serie que sigue las aventuras de Leo San Juan junto con sus amigos Alebrijes y Teodora, la icónica Teodora y Xochitl. Estamos listos para verlos nuevamente en la pantalla grande. Y esta saga de películas que está desde 2007. En 2007 se estrenó la primera con La Leyenda de la Nahuala y tardó bastantito tiempo en estrenarse la siguiente, que fue La Leyenda de la Llorona. Y así nos han llevado por todo este universo de leyendas mexicanas que sin duda han hecho pues que toda esta cultura llegue a muchas otras partes del mundo y conozcan todas estas leyendas que en todos lados, siempre como mexicanos, siempre la escuchamos. En esta ocasión nos tocará ver La Venganza del Charro Negro. Ya habíamos visto anteriormente a Leo San Juan enfrentarse a él, pero no se quedó conforme. Esta vez viene con todo, viene la venganza y veremos qué nos tienen preparado para esta nueva película. Esta se estrenará para el mes de octubre. Así que todavía tenemos tiempo para hacer maratón de películas y llegar bien listos a las salas del cine para ver la siguiente entrega. ¿Tú qué dices? ¿Cuál de estas leyendas es tu favorita? Platícame, te estaré escuchando, te estaré leyendo a través del WhatsApp de cabina. Y mientras tanto te voy a dejar con Rick. Esto es La del Primer Puesto, aquí en Vive FM.

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2: 1:43.

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1: La tarde con 47 minutos, seguimos con más aquí en Vive FM 106.3. Acabamos de escuchar a Anahí con Quiero y anteriormente escuchamos también a María José, a La Josa con Prefiero Ser Tu Amante. ¡Ay! Una canción muy, muy fuerte, oye. De esas que si estás en la fiesta y de repente, o en una reunión con los amigos, con la familia, y de repente como que empiezas a notar que alguien la está cantando muy, muy, con mucho sentimiento y viéndote a ti, es como, ¡ay! ¡Ay! ¿Qué me habrá querido decir? ¿A poco no? Dices, ¡ay! ¿Será esto una señal? ¿Me estará intentando decir algo? ¿Qué significa? Pero bueno, recuerda que puedes seguir reportándote conmigo en cabina al 238-38-246-15 o también puedes mandarme tu mensaje a través de WhatsApp y Telegram al 238-122-8891. Por allá te estoy leyendo, te estoy escuchando, estamos echando chismecillo. Ya tenemos por aquí algunos saludos para la terminación 14, saludos también para la terminación 57 que se están reportando con nosotros como cada tarde. Muchas gracias a todos ustedes por seguir en sintonía de 106.3 de FM de tu radio. Y ahora te voy a dejar con una canción muy melancólica. Vamos con algo en inglés. Esto es de Miley Cyrus. Es The Climb. Para que recuerdes que siempre que hay algunas adversidades, siempre vendrá algo mejor y siempre está valiendo la pena cada esfuerzo que hagas.

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5: 1:53.

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2: Una de la tarde con 56 minutos. Ha llegado el momento ya de cerrar esta la treceava hora del día. Y te voy a dejar rápidamente con el radar informativo para que estés muy, muy bien informado. Y más adelante seguimos con más música, más éxitos de los 90s hasta hoy y sobre todo más información. Te voy a dejar también con algo de Ice MC. Esto es Think About the Way.
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2: ¿Qué tal? Buenas tardes, soy Marcos Bravo y a continuación te presento la información más importante al momento. El presidente municipal de Puebla, Pepe Chedraui, destacó los avances del programa Bacheando Puebla, mediante el cual se realizan trabajos diarios de rehabilitación vial para mejorar la movilidad y fortalecer la seguridad de quienes transitan por la ciudad. La Plazuela de los Sapos cumple 50 años como referente de tradición en Puebla. Porfirio Cabrera Aguilar, presidente de la Asociación de Antigüedades y Manualidades, destacó su papel en la preservación del patrimonio y sustento de familias.
3: Semana tras semana, mes con mes y año con año, ahorita que son los 50 años, ¿sí?, hemos estado trabajando. El gobierno nos ha apoyado en muchas ocasiones, precisamente para que estemos aquí presentes, ¿sí? Y esto ha significado no nada más para mí, sino para diferentes generaciones, que de aquí, de las ventas que hemos tenido, hemos podido sacar adelante precisamente a nuestros hijos y ahora que son profesionistas. Algunos de ellos pues también están acá con nosotros acompañándonos en los puestos. Bueno.
2: Arribaron ambulancia y servicios de protección civil al lugar tras la explosión de un tanque de gas en la colonia Bosque de Santa Anita, en la 106B Oriente y 46 Norte, donde se atiende a personas lesionadas. En 2024, los hombres cometieron el 86.9% de las faltas cívicas por impedir el uso de la vía pública en México, de acuerdo con datos del INEGI, lo que refleja una mayor incidencia de este tipo de infracciones. En Tlaxcala, más de 18.000 egresados de secundaria tienen garantizado un lugar en el bachillerato tras concluir el registro. El secretario de Educación Pública de Tlaxcala, Homero Meneses Hernández, informó que los resultados se publicarán el 15 de junio.
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2: El clima al momento es de 22 grados centígrados y están en sintonía de 5 Radio. Para Radar informó Marcos Bravo. Muy buenas tardes.
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21: Ya las 2:08.

la tarde con 15 minutos. Ya estamos arrancando. Está la hora 14 del día de este sábado 6 de junio del 2026. Hoy el tiempo se está pasando volando. Recuerda que yo soy Luz Díaz y te sigo acompañando a lo largo de esta maravillosa tarde a través del 106.3 FM de tu radio. Estamos escuchando mucha música buena, éxitos de los 90s hasta hoy, y te invito a que vayas ahora sí. Ahora sí llegó el momento de que vayas ya mismo al TikTok de Vive FM, así nos encuentras, como Vive 106.3. Por allá ya estamos completamente en vivo para que te nos unas, para que platiquemos un rato, nos platiques qué andas haciendo en esta tarde, para todos los que andan trabajando, los que andan en casita, echando la flojera un rato, también es válido. Y recuerda también que puedes reportarte conmigo en cabina al 238-38-246-15 o mándame tu mensaje a través de WhatsApp o de Telegram al 238-122-8891. Por allá también te estaré leyendo y pues nada, te espero para que te reportes conmigo, me platiques qué tal va tu sábado, un sábado ya bastante caluroso después de la lluvia de ayer. Hoy ya está bastante caluroso, esperemos que no llueva más tarde. O sí, sí que llueva para que refresque un rato. Mientras tanto te voy a dejar con algo de Jesse y Joy, porque nos ponemos sentimentales. Esto es Llorar de Jesse y Joy, aquí en Vive FM.

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14: 2:23.

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2: 2:30 p.m. Acabamos de escuchar a LP con Girls Go Wild. Y anteriormente escuchamos a Camilo y Evaluna con Please. Para la terminación 44, que ya nos estaba preguntando qué canción fue, pues está Please de Camilo y Evaluna. Y recuerda que ya estamos completamente en vivo a través del TikTok, a través de TikTok de Vive FM, así nos encuentras, como Vive 106.3. Ve para allá, porque para allá estamos platicando un rato, estamos echando chismecillo y pasando el rato para hacer más amena esta tarde de sábado. Y ya también por allá estábamos platicando sobre este tema del mundial, que se viene con todo. Arranca ya el mundial este jueves y te soy sincera, yo no soy muy fan del fútbol, no conozco mucho al respecto, pero pues creo que es un tema del que es muy difícil pues no estar enterado, ¿no? Después de tanto ruido que se hace, tantas campañas publicitarias y el tema del álbum, etcétera. O sea, es algo sumamente masivo y justamente por eso estábamos platicando en la transmisión que llega a ser un evento tan masivo que llega a ser un poco complicado o incluso un poco imposible el mantener la seguridad y el orden al 100% en todo. Y es por eso que tenemos algunas recomendaciones, ya que si tú estás planeando, no sé, de repente ir a disfrutar de algún partido en vivo y en directo, o desde casa o desde algún centro botanero en familia, ya ven que de repente es la tradición en familia o con los amigos, pues hay que tener algunas precauciones para evitar, pues ya saben, robos, estafas, situaciones de las que nos amargan el momento. Entonces, una gran recomendación es que si vas a ir a disfrutar alguno de estos partidos en vivo y en directo, los adquieras únicamente en canales oficiales. En estadios solo se permiten también mochilas transparentes y pequeñas, para que lo consideres, o carteras pequeñas de máximo 11 por 16 centímetros aproximadamente. Y claramente está prohibido el acceso con armas, drones, pirotecnia, algunas otras sustancias. Entonces tómalo en consideración, y sobre todo la parte de los boletos, ¿no? Ya ven que de repente igual con los conciertos se pierde el control, y ya cuando estás bien feliz que vas a entrar y pasas con tu boleto, te dicen, ¿sabes qué? Tu boleto ya fue clonado, tu boleto no es válido. Y oye, qué coraje, ¿no? Entonces, si estás planeando ir a algún lugar así, a disfrutar tu partido o algo similar, tómalo mucho en consideración. También toma en consideración que mantenerse en zonas turísticas y oficiales, evitar traslados nocturnos o solitarios, y también usar aplicaciones de transporte reguladas. Todo esto pues para que no te amargues el momento, para que lo disfrutes al 100 y no tengas que estar pasando después por alguna situación pues complicada. Más adelante estaremos hablando de algunas otras recomendaciones para que puedas disfrutar del mundial con mucha seguridad y con mucha actitud y mucha energía. Mientras tanto te voy a dejar con esto, es Paper Planes de

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5: 2:44.

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2: 2:48 PM, acabamos de escuchar a Daniel Spala con Estábamos tan bien, y anteriormente escuchamos El reloj cucú de Maná. Oye, seguimos platicando a través del TikTok Live y a través del WhatsApp de cabina sobre esto, pues este tema del mundial, y que pues sin duda es un evento masivo. Ya hablábamos de algunas recomendaciones en caso de que tú estés planeando ir a, pues a disfrutar de algún partido en vivo y en directo. Recomendaciones, pues obviamente para evitar el tema de las estafas, de los robos, y también algunas otras recomendaciones que nos brindan los expertos y autoridades como la Profeco, Carpesky y el IPN, nos recomiendan también el evitar redes de Wi-Fi inseguras. Esto en el tema de la ciberseguridad, te recomiendan no conectarte a redes públicas abiertas y verificar el nombre exacto de la red con el personal del lugar. Esto para pues evitar que llegue a haber un robo de datos. También evita realizar compras, pagos o consultas bancarias desde redes públicas, justamente. O sea, verifica los sitios en los que estás navegando. También esa parte de los sitios de apuestas, mucho cuidado ahí, mucho ojo en donde metes tus datos, en donde te registras, sobre todo tus datos bancarios. Ten mucha precaución con este tema para que pues precisamente podamos disfrutar de este momento, de esto del mundial, de la mejor manera. Y pues también evitemos ahí conflictos, ¿no? También de repente se dan algunas riñas cuando pues no estamos muy contentos con los resultados, pero hay que saber pues tranquilizarnos, hay que saber que entender que es un juego y que pues es para convivir y disfrutar. Así que ahí están algunas recomendaciones. Platícame si tú estás planeando ir a alguno de estos partidos. Ya por acá en WhatsApp ya me presumían que sí, así que pues nada, que lo disfruten mucho. Y mientras tanto te voy a dejar con este tema tan romántico de Ed Sheeran, Thinking Out Loud, aquí en Vive FM. 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

2:56 PM. Ha llegado el momento de despedirme, pero no sin antes agradecerte por el favor de tu atención, por haberme estado acompañando a lo largo de estas horas. A todos los que se estuvieron reportando conmigo en cabina y a través del TikTok Live, les mando un gran, gran abrazo. Yo soy Luz Díaz, estaré de regreso contigo en punto de la medianoche para seguir acompañándote con mucha música, mucha información, muchos éxitos de los 90s hasta hoy. Recuerda que puedes seguirme en todas las redes sociales, así me encuentras como Luz Díaz en Facebook, Instagram y TikTok. Y también te recuerdo que vayas a seguirnos, nos encuentras como Vive 106.3 en todas las redes sociales de igual manera. Así que no te pierdas, no te despegues porque seguimos con muy buena programación. En un momento más llega Monse Trujillo para seguir acompañándote. Y pues nada, te mando un fuerte, fuerte abrazo, un gran beso. Bye.

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2: Buenas tardes, soy Marcos Bravo y a continuación te presento la información más importante al momento.
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2: Las autoridades federales aseguraron un arsenal en un camión abandonado en Badiraguato, Sinaloa. Durante una operación de vigilancia, se localizaron 50 armas de fuego, lanzagranadas, cartuchos y cargadores. Los objetos incautados fueron puestos a disposición de las autoridades para las investigaciones correspondientes. La presidenta de México, Claudia Sheinbaum, enfatizó que su gobierno está trabajando para garantizar más derechos y oportunidades para los jóvenes, especialmente en el ámbito educativo. Durante la Asamblea de Jóvenes Construyendo el Futuro en Xalapa, Veracruz, reafirmó su confianza en México y destacó valores como el amor a la familia, al prójimo, a la naturaleza y a la patria.
3: Pues ese año de experiencia a los jóvenes les ha permitido encontrar de mejor manera un empleo. Entonces es muy distinto a los gobiernos de antes, a los gobiernos que le decían al joven rechazado o que hacían creer al joven que era su culpa no estudiar o no trabajar. No, no es culpa del joven, es culpa de un gobierno que no generó las condiciones para que eso ocurriera.
2: México y Estados Unidos consolidan la cooperación marítima bilateral para fortalecer la seguridad y reafirmar su compromiso contra el crimen organizado transnacional. Para la comerciante Juanita, la plazuela de los sapos mantiene su valor como espacio donde se difunden antigüedades e historia. Sin embargo, señaló que hay menor interés de jóvenes, quienes prefieren adquirir productos por internet.
4: Tengo 20 años aquí, 25 años vendiendo antigüedades. De hecho, ahorita ya no tengo muchas antigüedades. Pero antes vendía, mi puesto era de chácharas antiguas. Actualmente, pues ya no encuentra usted en los tianguis antigüedades. Entonces, acuerdo a lo que es los sapos, yo trato de traer lo que 50 años llevamos aquí en los sapos, de vender y tratar de traer que se vea que es las antigüedades de los sapos.
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2: La UAP habilitó una mesa de apoyo para atender a aspirantes con problemas técnicos durante su evaluación de práctica, por lo que pidió solicitar asistencia de inmediato para dar seguimiento oportuno al proceso. El contacto exclusivo es 55 89 77 62 04. Conagua detectó extracción ilegal de agua en Santa María, en San Pablo Xochimehuacán, Puebla, donde aseguró 10 pipas y un pozo sin concesión. La recuperación de 40 litros por segundo permite abastecer diariamente 35.000 habitantes. Se registró un altercado entre operadores de transporte público tras un presunto golpe entre un microbús de la ruta 52 y una combi proveniente de Atlixco frente a Plaza San Pedro. Al sitio acudió Tránsito Municipal.
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2: El clima al momento es de 21 grados centígrados. 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Para Radar informó Marcos Bravo. Muy buenas tardes.
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Muy bonita tarde, ya las 3 con 14 minutos. Yo soy Monse Trujillo y te voy a estar acompañando a partir de ahora hasta en punto de las 6 de la tarde con muy buena música e información para todos ustedes. Así que quédate en sintonía conmigo.

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Ya a las 3:33, escuchamos a Inner Circle con su tema de Sweet y también a Thalía con Sudor. Ahorita te dejaré con algo de Ricky Martin llamado Tu Recuerdo, pero antes de eso, ¿alguna vez te has preguntado cuáles son las fobias más raras que realmente los seres humanos sí tenemos? Y es que mira, las fobias son un trastorno de ansiedad que se caracteriza por un miedo intenso o también puede llegar a ser irracional hacia objetos, situaciones o conceptos específicos. Aunque muchas personas conocen fobias comunes como la aracnofobia, que es el miedo a las arañas, yo creo que eso es bastante común, o la acrofobia, que es miedo a las alturas, existen algunas que realmente sí son raras, como la nomofobia, que es el miedo a estar sin teléfono móvil o sin conexión a internet, aunque suena como que moderna, se ha vuelto cada vez más frecuente debido a la dependencia tecnológica. También existe una, escucha, que se llama hipopoto monstruo esquipetaliofobia, que es el miedo a las palabras largas. Y justamente es una palabra larga el nombre de esta fobia. Y su nombre es tan extenso, como te digo, que como que suena irónico, ¿no? Para quienes la padecen. También existe la cometofobia, que es el miedo al dinero. ¿Quién lo diría? Algunas personas sienten ansiedad intensa al tocar billetes, monedas o realizar transacciones económicas. O sea, no es el miedo de tener dinero, porque pues a nadie tendría miedo si nos llegara un dinero extra. Pero sí al tocarlo, o tal vez como te dije, al hacer alguna transacción, alguna transferencia. También existe la xantofobia, que es el miedo al color amarillo. Y quienes la sufren pueden evitar objetos, flores, ropa o incluso alimentos que tengan este color. Ahorita te sigo contando otras fobias que sí existen y hay personas que viven entre nosotros y que las tienen. Ya las 3:35.

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Continuando con las fobias más raras que hay, también existe la ablutofobia, que es el miedo a bañarse o a lavarse y es muy frecuente en niños, aunque también puede presentarse en adultos. También existe la ombrofobia, que es el miedo a la lluvia, y es que más allá de no querer mojarse, la simple posibilidad de que llueva puede provocar una ansiedad extrema. También existe la caliginofobia. Tú la conocías, que es el miedo a las mujeres atractivas. Y es que la persona experimenta un nerviosismo intenso, un pánico al interactuar con ellas. Y también existe otro que es la aurofobia, que es el miedo al oro. Puede incluir temor a las joyas, a las monedas o cualquier objeto fabricado que sea con este metal. Y también existe otro que es la ergonfobia, que es el miedo a trabajar o al entorno laboral y puede relacionarse con ansiedad social, estrés o experiencias traumáticas previas. Y también otra fobia muy rara es la aisoptrofobia, que es el miedo a los espejos o ver tu reflejo en ellos. Y te has de preguntar, ¿por qué surgen estas? Tiene que ver también por alguna experiencia traumática, por un aprendizaje por observación, ver a otra persona reaccionar con miedo, factores genéticos, también existen los factores biológicos o las asociaciones negativas desarrolladas durante la infancia. Y es que, como dato curioso, según la Asociación Americana de Psiquiatría, para que una fobia esté considerada un trastorno, el miedo debe ser persistente, también tiene que ser desproporcionado al peligro real y afectar la vida cotidiana de la persona. Y es que mira, el cerebro humano puede convertir casi cualquier cosa en objeto de miedo, desde un color o una palabra larga o hasta la idea de ver a una mujer atractiva o tal vez hasta el miedo de quedarte sin batería del celular. Así que es un tema poco raro, ¿no? Si nos ponemos a pensar todo este tipo de fobias, porque nada más conocemos las más comunes. Pero como te digo, hay personas que realmente sí sienten y sí están viviendo con todas estas fobias que para nosotros, que no las tenemos, parece raro. Y a las 3:55, dime, ¿conoces alguna persona que tenga alguna fobia que te acabo de mencionar? O tal vez tú eres la persona con esa fobia.

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3: Un vehículo particular salió de la carretera y cayó varios metros en la Federal Pachuca-Tuxpan. Buenas tardes, soy Antonio Zamora y estas son las noticias más importantes hasta el momento. Un vehículo particular salió de la carretera y cayó varios metros en la Federal Pachuca-Tuxpan, a la altura del Deportivo El Aguacatal. Testigos auxiliaron a los ocupantes y se espera apoyo de Protección Civil, sin reporte de lesiones graves. La presidenta municipal, Lupita Cuautle, inauguró la Copa San Andrés en San Andrés Cholula, con la participación de 30 equipos infantiles y develó tres balones monumentales que estarán en exhibición hasta el 20 de julio. La periodista Valentina Larraqui entregó una camiseta de la selección mexicana al Papa León XIV y le solicitó enviar un mensaje a quienes participarán en el próximo Mundial. Dos personas fueron localizadas con lesiones por arma de fuego en el paraje de La Loma, en Chaltocan, en Tlaxcala. Una de ellas murió en el sitio y la otra fue trasladada a un hospital mientras autoridades acordonaron la zona. El gobernador Pablo Lemus Navarro informó el 4 y 5 de junio sobre la inauguración de la línea 5 Mi Macro Aeropuerto en Jalisco. En el evento, un clip viral lo muestra poniendo a prueba las barras con maniobras de gimnasta. Y en más reportes de la red, registró un choque sobre la recta Cholula a la altura del periférico con dirección a Cholula, lo que genera afectaciones a la circulación en la zona.
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3: La temperatura en la capital poblana es de 18 grados centígrados. Siguen en sintonía de 5 Radio. En el radar informó Antonio Zamora. Que tengan una excelente tarde.
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Ya las 4 con 15 minutos y comenzamos esta hora número 16 con algo de Joey Montana con Piki y también con Eros Ramazzotti, Un atardecer violento. También te recuerdo los números en cabina para que te reportes conmigo, para que me mandes un mensaje al 238-122-8891. Ese es el número de WhatsApp o Telegram. O si prefieres marcarme directamente en la línea telefónica directa al 38-246-15, que aquí voy a estar esperando. También te recuerdo que en estos momentos la temperatura en Tehuacán es de 24 grados y se prevé que haya lluvia a partir de entre las 5 y 6 de la tarde. Así que si piensas salir en estos momentos, no te olvides de llevar un paraguas o un impermeable para que la lluvia no te agarre por sorpresas. 4 con 16, eso es Don Omar con su tema Tabú.

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Las 4:35 y como cada fin de semana te traigo las recomendaciones de películas que puedes ir a ver a cartelera en día, mañana, hoy, cuando tú gustes, y por supuesto que hay de distintos géneros. Como número uno tenemos Scary Movie, sigue en cines, y es que esa icónica saga de comedia y terror regresa a la pantalla grande con un misterioso asesino enmascarado. Vuelve a sembrar el caos entre un grupo de amigos que creían haber dejado atrás las pesadillas del pasado, y entre sustos, situaciones absurdas y parodias de las películas de terror más populares en los últimos años, esta nueva entrega promete carcajadas de principio a fin. Y más si es que tú que me estás escuchando eres un fan de estas películas. También la que sigue teniendo bastante éxitos es Backroom sin salida, y es que está inspirada en uno de los fenómenos más inquietantes de internet. La historia sigue a una psicóloga que investiga la extraña desaparición de un paciente. Su búsqueda la conduce a una dimensión aterradora, un laberinto infinito de oficinas vacías, luces parpadeantes y pasillos interminables donde la realidad parece romperse. Es un thriller psicológico que convierte los peores miedos en una experiencia escalofriante. Y también tengo otras tres películas que en un momento te voy a estar contando para que elijas cuál es tu favorita y te animes y vayas al cine a verlas. Y a las 4:37 te dejo con Alejandro Sanz, Lola Soledad.

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4:52 y te cuento de otra película que está en cartelera ahorita para que vayas a verla, The Amazing Digital Circus, el último acto, y es que el fenómeno animado que conquistó internet llega a su emocionante desenlace. Pomi y sus compañeros deberán enfrentarse a los secretos más oscuros del circo digital, descubrir la verdad detrás de su encierro y decidir si existe una forma de escapar. Una aventura llena de emoción, de humor y de misterio que pone fin a una de las historias más populares de los últimos años. Otra película es Obsesión. Bear siempre ha estado enamorada de Nikki, pero cuando un extraño objeto le concede el deseo de que ella lo ame más que nadie, sus sueños se convierten en una pesadilla. Lo que comienza como una historia romántica toma un giro perturbador cuando el amor se transforma en una obsesión peligrosa e incontrolable. Un thriller sobrenatural que explora los límites entre el deseo y la locura. Así que si buscas reír, gritar de miedo, vivir una aventura, esta semana la cartelera tiene opciones para todos los gustos. No te las pierdas en tu cine, en el cine de nuestra ciudad. Ve a verla en tu cine favorito, ve a verla y dime cuál fue tu preferida. ¿Cuál te gustó más de todas estas opciones que te acabo de mencionar? ¿Cuál te convenció? Y a las 4:54, vámonos con Latinos de Proyecto 1.

0: 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I hope that all of y'all, you know what I'm saying, are content with what y'all listening to so far, because, you know, we definitely trying to bring it real for y'all in the 96 and the 97.
1: No, mira, dame 2000. Decirle a mi gente, lo que no saben en inglés, miren, yo espero que lo que ustedes están escuchando hasta ahora sea bien, porque nosotros lo estamos haciendo de corazón, con un humo, pero está todo bien.
2: Definitely, man. It's been like 3 years, you know, and we understand that you had the patience, and we love y'all for holding on, and, you know,
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2: we hope you like it.
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6: Una persona murió aparentemente electrocutada en la avenida Los Gavilanes. Buenas tardes, soy Antonio Zamora y estas son las noticias más importantes hasta el momento. A la altura del domicilio 10A-10B, una persona perdió la vida presuntamente electrocutada, esto sobre la avenida Los Gavilanes. Autoridades ya se encuentran en la zona para las diligencias correspondientes.
5: Atlixco.
6: Durante el segundo día de la Feria del Mezcal y del Pulque en Atlixco, se realizó el destapado del horno artesanal donde se coció el maguey, permitiendo a los asistentes degustar mezcal dulce.
5: Reporte vial.
6: Se registra tráfico intenso sobre la calzada Alfredo Toschi con dirección a la zona de los estadios. De manera preliminar, se reporta una persona lesionada y presencia policial en el sitio. Se recomienda extremar precauciones. El director de Profesionalización y Regulación Turística del Gobierno del Estado, Luis Miguel de la Rosa, informó que Zacatlán es el pueblo mágico de Puebla con más empresas registradas en el RNT.
5: Reporte vial.
6: Y en más reportes de la red, se registró un choque sobre la recta Cholula, a la altura del periférico, con dirección a Cholula, lo que genera afectaciones a la circulación en la zona.
5: Internacionales.
6: Un tornado azotó el condado de Qianwo en la provincia de Jilin, en China, dejando techos arrancados, líneas eléctricas caídas y más de 2.000 hogares sin energía. Un incendio consumió al menos 15 barcos atuneros en el puerto de Manta, en Ecuador. Las causas permanecen desconocidas y no hay reporte confirmado de víctimas, mientras autoridades investigan el origen del siniestro.
5: Locales.
6: Conagua detectó extracción ilegal de agua en Santa María, en San Pablo Xochimehuacán, donde aseguró 10 pipas y un pozo sin concesión. La recuperación de 40 litros por segundo permite abastecer diariamente a 35.000 habitantes.
5: Clima.
6: La temperatura en la capital poblana es de 17 grados centígrados. Sigan en sintonía de 5 Radio. En el radar informó Antonio Zamora. Que tengan una excelente tarde.
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5:17 y escuchamos a Rickston con Me and My Broken Heart y a Daddy Yankee con Nati Natasha, Otra Cosa, y empezamos el bloque musical con The Pussycat Dolls con Doncha. Y sigue en sintonía conmigo esta última hora que te estoy acompañando de este bonito sábado, sábado 6 de junio del 2026, así que quédate en sintonía conmigo. En estos momentos estoy en live vía TikTok, así que conéctate, búscanos como Vive 106.3 para que estemos platicando, estemos charlando un ratito más en esta bonita tarde. Te dejo con algo de Alex Syntek, Un Héroe Real.

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las 5:34 y tenemos saludos de la terminación 58. Saludos a don Serafín Martínez Bolaños en el mero centro de Xochitlán, que están escuchando Vive FM y dice, disfrutando de los sagrados alimentos aquí en la comunidad de Teopatzintla, también es Xochitlán, de nuestro amigo Oscar Martínez, que como siempre se reporta aquí en los números en cabina. Tú también hazlo al 238-122-8891 o al 38-246-15. Manda aquí tus saludos y yo con muchísimo gusto los estaré leyendo. También en estos momentos estamos en live vía TikTok, así que conéctate, búscanos como Vive106.3 para que sigamos platicando un ratito más. Y aquí tenemos un saludo que nos dicen... Saluda a los amigos de San Martín Toxpalan. Por favor, pues muchísimos saludos hasta allá y que tengan un excelente sábado, que sigan teniendo un muy buen fin de semana, es lo que yo les deseo. Vámonos con más música. Igual saludos a Almita que nos están sintonizando. Te voy a dejar con algo de Secmos, Electric Feel.

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2: Ya las 5:53, ya me voy despidiendo de ti este sábado, pero nos estaremos escuchando mañana desde muy temprano. Yo soy Monse Trujillo y deseo que tengas una excelente tarde y se quedan en compañía de Hugo de la Cruz.